miras a esa raza que se la está curando. Por acá dice el viejote la cuata. Por acá dice, ponte 40 cartas para seguir destapando piquitos de oro. Que con este calorón, qué bien callen, ¿verdad, viejote? Y con estos temitas, pues callen más bien. Vamos a aventar el complejo por allá para Mister de la Presita. Vámonos, viejote. Esto es para usted, viejote. Vámonos. Hay un saludo por ahí para los hermanos Melina, por allá, la caballeranga también, por allá, la

vámonos con el temita que me está pidiendo por acá. Ese viejote, la cuata del 20 de noviembre. Vamos a aventarle este temita que está pidiendo. Se llama y dice 40 cartas. Vámonos.

Complacido ese negocio. Vámonos, vámonos con temitas, vámonos con temitas, temitas para la raza que está pisteando por allí. El lunes, pero hay que curarnos, hay que curarse la racita, hay que curársela, vámonos.

si ahí quedó, ahí quedó por allí. Este corridito por acá, Menzape pidiendo un corrido por acá, el viejote. La cuata del 20 de noviembre, ese viejote, ponte en los tequileros para toda la raza que está en sintonía destapando piquitos de oro, los que se la están curando, vea, viejote, vamos a aventarles este corrito, vámonos, ella me dice.

0: Vamos a darle con este temita a estos corridos que tengo por acá, viejotes. Vamos a ponérselos.
1: Mis amigos, acá desde el rancho estamos enviándoles más música para todos ustedes, con el mugido de las vacas. Y bueno, pues, con mucho cariño les enviamos estos temas, homenaje a los grandes, compadre, y en esta ocasión a los grandísimos cardenales de Nuevo León. Continuamos.

Está reportando la muñequita Lucy, me está pidiendo este temita que sea, se llama Ni Parientes Somos, dice por acá, claro que sí, vamos a aventar este temita, dice por acá. Dice, buenas tardes, bandolero, si me puede con Los Tigres del Norte, Ni Parientes Somos, por favor, gracias, claro que sí, ya está en el cajón, vamos a aventarlo, vámonos.

0: Mira, ¿sabes qué es temita que pidió por acá la muñequita Lucy? Vámonos por el temita que me está pidiendo por acá la cuata. También viene un temita que me está pidiendo Juan Gámez. Me dice, suena ese chivo tatemado de los moros del norte por acá. El viejote del 20 de noviembre me está pidiendo su temita. Vámonos, se llama y dice... ¡Vuelta, señores!
1: ¡Por un...

Nacido Viejote, claro que sí. Mira, vámonos, vámonos. Por acá se llama y dice, por acá nos van a estar mandando un mensajito. A ver quién dice el viejote. Dice, no dice, no salió gallo para patrocinio, no ha salido, es lunes, viejotes, lunes, pero si hay un par patrocinador, ahorita le atoramos, viejotes. Claro que sí, vámonos, que se llama y dice, vámonos.

0: ¡Ey, quiero ahí, quiero ese temita por allá para mi amigo la cuate ese viejote que le encanta por acá, dice la tía Chiripa! ¡Pura lumbre! ¡Claro que sí, tenemos pura lumbre por acá! Nos está pidiendo un temita por acá, la cuata del 20 de noviembre, dice, ponte de un rancho a otro. ¡Claro que sí, vamos a ponerle de un rancho a otro por acá el viejote! ¡Ese viejote! ¡Vámonos! ¡Dice puerta, señores!
1: Ok, continuamos entregándoles muchos de los temas, mis éxitos, mis canciones de Víctor Banda y su dinastía norteña.

Viejote, no, hombre, este viejote trae pura lumbre, viejote. Víctor Banda, vámonos con este temita que está en el cajón por acá para la tía Chiripa. Y esto es para ella, vámonos.

0: para la tía Chiripa. Me está pidiendo por acá otro temita la tía Chiripa. Y vamos a aventárselo. Claro que le vamos a aventar este temita. Se llama y dice: ¡Puerta, señores!
1: ¡Ey, ey, ey! Ahí vienen esos cabrones. ¿Qué te pasa, compa? ¿Para cabrón soy más yo?

quedó, mi raza. Vámonos, vámonos con temitas, mi raza. Vámonos con temitas. Aquí estamos, vamos en este temita que está por acá y se llama y dice, vámonos. Hoy nomás, mi raza, hoy nomás. Y échele, mi raza, échele. Puro Bandoleo Radio.

Vámonos, vámonos por acá con temitas. Tenemos temitas y un saludo para toda la racita que están sintonizando por acá, Bandolero Radio. Vámonos con otros temitas por acá, mi raza, para que escuchen. Temitas buenos, vámonos, se llama, dice. Puerta, señores, vámonos.

temita por aquí. Vámonos, vámonos con temitas, mi raza. Y saluditos para toda la racita que está por aquí, Manolo Radio. Vámonos, que están sintonizando por allí. Vámonos con este temita que está por acá en el cajón. Dice, vámonos, puerta, señores.

0: Mira, vamos a por acá, vamos por acá. A ver qué nos dice este viejote que andaba bien enfiestado, Hilario Torres. A ver qué nos dice.
1: Buenas tardes, señor señor locutor, o sea, señorita locutora, la que esté ahí en cabina. Quiero que me haga favor de complacerme con la canción de los Tigres del Norte, tres veces, la tumba del mojado para mi primo Ramón Colorado y todos mis primos que por aquí andamos, por aquí, dando la vuelta por aquí, por la FENAPU, aquí por la Juárez Satélite, y ahí con permiso del patrocinador, ahí de parte de Hilario Torres.
0: Vamos a vender el temita a este viejote. Claro que sí, vamos a ponerle su temita. Ya está encajonado, vamos a ponérselo. Esto dice: este viejote anda enfiestado, estaba enfiestado, porque ya nos invitó a la fiesta.

Claro, claro que sí, nos vamos con temitas, mi raza. Un saludo para ese viejote que anduvo por allá fiestado, por allá está también en la fiesta, por allá está el bailazo. Gil Morenos, por allá está, conjunto, por allá los grandes de San Luis, el grupo legítimo, también están por allá el refuerzo norteño, hoy están en una quinceañera por allá por San Nicolás Tolentino, de aquellos lados, mi raza. Vámonos con este temita que está en el cajón y vámonos.

Carnalita, vámonos, vámonos por acá con más temitas. Claro que la raza está apagadona. El lunes. Los lunes ni los gavilanes ponen. Vamos a aventar este temita por acá que está en el cajón. Un saludito para toda la raza que nos está por acá siguiendo, que están escuchando por ahí. Se llama y dice: ¡Vámonos! ¡Puerta, señores!

raza, claro que sí, quedó ese temita. Quedó ese temita por acá. Vámonos, vámonos con temitas, mi raza, vámonos con temitas. Esto se llama y dice, fuerte señores, vámonos.

Pero se temita, miraza, por acá tenemos un mensajito de la caballeranga. Por acá dice, buenas tardes, mi bandolero. Saludos, saludos para la caballeranga. Saluditos para allá, para el Potro Hernández, también para la Dielera, toda la racita, la tía Chiripa, toda la racita que está por aquí bien presente. Vamos a aventar este mitas, miraza, vamos a aventar este mitas. Se llama y dice, claro que sí, miraza. Vamos a aventar estos temitas que están por acá en el cajón. ¡Vámonos!

temita, claro que sí, mi raza. Vámonos, vámonos con temitas por acá. Nos están mandando saluditos por acá la chica Varela, también Fabián González. Vámonos, mi raza, vámonos con temitas por acá. Se llama y dice: Puerta, señores.

los norteños de Ojinaga, vamos a aventar temitas. Por acá tenemos este temita con estos viejotes, con Adolfo Urías, se llama y dice Puerta, señores.

dejé este temita. Vamos a apuntar otro temita por acá, mientras vamos a aventar otro temita por acá, que tenemos por acá en el cajón, mientras sea, por ahí nos vamos a ir a las 8 de la noche, hora México, vámonos, se llama y dice...

Claro que sí, mi raza, vámonos, vámonos por acá con temitas. Tenemos por acá un temita que está por acá en el cajón. Se llama y dice: ¡Puerta, señores, vámonos! ¡Hoy no más, raza, hoy no más, hoy no más! ¡Me lo sentí ya, chale, mi raza! ¡Puro bandoleo radio!

bandita por acá con estos viejotes. Claro que sí, mira, vámonos por acá. Nos están mandando mensajitos. Por acá dice Luz Gámez de Venadito. Dice, buenas tardes, saludos desde la Venaditos de parte de la familia Gámez. Nieto, dice la tía Marta que le, si le puede complacer con la canción el Regio Traficante. Claro que sí, vamos a aventárselo por aquí, está en el cajón. Vámonos.

0: que sí, Miraza, vámonos por acá. Nos está pidiendo Guarache de Tres Piquetes por acá. Dice el viejote, dice por acá, dice... Dice la cuata del 20 de noviembre, si hay ponte de borrache de Tres Piquetes para el rey del poste, Ney Reyes, y el venado y el morenito con el... Del meritito Concordia, y hay que destapen piquitos de oro. Claro que sí, viejo, te vámonos. Esto se llama y dice... Claro que vamos a aventárselo.
1: ¡Arre, viejón! Guarache de Tres Piquetes, viejón. ¡Jálese, compa Braulio!

0: dos parientes borrachos, tres
1: parientes. Hay que el temita que pidió por acá, la cuata, ese viejote que anda con todo por acá, dice Rosalío Reyes, dice, buenas tardes, bandolero. Aviéntale a la cuata siete mujeres que no se deje del Gavilán del Valle. No, hombre, el Gavilán del Valle anda bien apagado el viejote. Se me hace que algo trae ese viejote. Se me hace que lo dejaron al viejote. O ha de andar allá por las playas, allá por Cancún el viejote. Se me hace que ha de andar por allá por las playas el viejote. Dejen que le agarren a jaiba al viejote. Dejen que le agarren a jaiba. Vámonos. Esto se llama. ¿Qué dice? Es para la cuata, échale viejote.
2: ¿Cuánto nos toca, primo?
3: ¿Mujeres?
2: ¿Cuánto nos toca?
3: Siete, primo.
2: Nos tocan siete mujeres.
3: ¿Y a usted cuánto le falta, primo?
4: Nomás siete, primo.
3: Pues ahí le va esta rola, primo.
5: Dicen que para los hombres...

a ese viejote el, para allá para la cuata. Se me hace que el Gavilán anda ganando, el Gavilán, pero no, ya el Gavilán cayó, ya el Gavilán cayó. Vámonos con este temita, miraza, porque ya nos vamos, miraza, ya nos vamos, miraza.

vemos, nos vemos. Nos vemos primeramente Dios mañana. Por aquí estaremos con ustedes, mi raza. Nos vemos. Que tengan una linda noche todos por ahí. Nos vemos mañana primeramente Dios. Por aquí a las 5 de la tarde estaremos con ustedes. El miércoles ya están las 3 horas apartadas por ahí con la tía Chiripa, claro que sí. Miércoles por ahí ya están apartadas. Cuando entre el bandolero ya están apartadas esas horas. Mañana pues no tenemos patrocinio. Nos vemos y muchas gracias por ahí a Rosalío Reyes, a la Cuata, por acá a Luz Gámez de Venadito, Fabián González, la Chica Varela, la Caballeranga, Alejo Méndez, Hilario Torres, la tía Chiripa, Juan Gámez de Venadito, la Muñequita Luce, el Mister de la Presita, Alfredo Méndez, el Cúbule Castro Méndez, la Rielera. Por acá también, saludos a Normita, las Zacatecanas, el Catrín Méndez, la Pochita Potosina, la Guerrera de Arlito, Texas, Juan de Dios de la Concordia, Horacio Alvarado, toda esa racita que estuvo aquí con el bandolero. Pues nos vemos mañana, primeramente Dios, mi racita, nos vemos, que tengan una linda noche y que descansen, hasta mañana, bendiciones para todos ustedes, nos vemos mañana, primeramente Dios. A las 5 aquí estaremos presentes con ustedes. Ya el miércoles ya están las 3 horas por ahí con la tía Chiripa, mi raza, para que se vayan preparando por allí. El miércoles tenemos 3 horas con ella ya apartadas por ahí con el don Francisco. Francisco, claro que sí, con el ranchero chido, mi raza. Nos vemos, que descansen. Hasta mañana.

0: Gracias.
1: Para vos, chunga, pero nosotros.
2: ¿Sabes?
1: Vámonos.
2: Échala.

caigan de las paredes como tú los colocaste. Tus sandalias están en su lugar y hasta tu bata de baño está donde la pusiste tú. Lo único que ha cambiado es el espejo. Ahora, cada vez que lo veo, me refleja una figura con unas sombras profundas bajo mis ojos y unas arrugas que empiezan a amenazar mi rostro.

mi pequeño hijo, mi gran hijo. Hoy un joven alegre, casi un hombre. Con dudas, con aciertos, pero sobre todo un ser de gran corazón. Que Dios te acompañe siempre, hijo.

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0: mí me gustan los corridos porque son los hechos reales de nuestro pueblo.
1: Sí, a mí también me gustan porque en ellos se canta la pura verdad.
0: Pues ponlos pues.
1: Órale, ahí va.

0: Señor,
1: ¿qué pasó?
0: Tiene una llamada de Sinaloa.
1: ¿Y qué es lo que quieren?
0: Pues quieren hacer business.
1: Pues ahorita los atiendo.
0: Ay, por cierto, ya está listo el cargamento.
1: En 5 minutos salimos. Que se alisten los muchachos.
0: Vámonos yendo.

0: pinche corridón del aguaje activado, pariente. El otro día sacamos los caballos en el rancho, viejo, como a las 3 de la mañana nos metimos. Me puse un loquerón.
1: Así es, a nosotros también nos gusta un chingo ese pinche corredón de los toquesones de Canal Compa, la que dice: te debo mi vida, mi
0: esa bárbaro, pariente. Y usted, ¿a quién ha robado y yo a quién he matado,
1: nadie,
0: pariente?
1: Compa, nadie, no hay pedo que me gusten los corridos, compa. No hay bronca, hay que darle macizo para adelante.
0: ¿Y qué es lo que andan diciendo, viejo?
1: Andan diciendo que dice que...

noches, Houston, Texas. Qué bonito ver todos ustedes conmigo esta noche mientras grabamos nuestro

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0: horas que vamos a estar con ustedes, de 9 a 12, hora México. Las tenemos libres por si hay alguien que las guste patrocinar, ya sabe, aquí estamos a la orden para hacer el desorden. Muy buenos días, bienvenidos.
1: Bienvenidos, hombres y mujeres.
0: Estamos a punto de dar inicio hoy en este bonito día. Feliz martes 21 de julio del año 2026. Ya le mandamos un cordial saludo a todos y cada uno de ustedes. Estamos a punto de dar inicio con una bonita oración y con una bonita reflexión para todos y cada uno de ustedes. Le hacemos la cordial invitación.

0: Ándele, sí, señores, está la música para todos y cada uno de ustedes. Bienvenidos, ya le mandamos su cordial saludo a todos y cada uno de ustedes hoy en esta bonita mañana, bonito día, martes ya 21 de julio del año 2026. Con el gusto grande, enorme de estar saludándolos. Amigo y servidor El Rocha La Paradita, directamente desde Corcovada, Villa Hidalgo, la segunda base de Bandolero Radio. Muy buenos días, a dar inicio con una bonita oración. Enseguida ya con el ambiente musical. Bienvenidos, le hacemos la cordial invitación. Tenemos estas tres horas libres por si gusta, hay alguien quien guste patrocinarla. Ya sabe, para que se vaya reportándonos, acompáñenos porque viene el momento más bonito para encomendarnos a Dios para que todo hoy salga bien de lo mejor. Y la oración dice de la siguiente manera, creyente, no creyente, vamos a elevar esta bonita oración que dice de la siguiente manera. Amado Dios, en este nuevo martes te doy gracias por el regalo de la vida. Te pido que bendigas mi día, mi hogar, y cada paso que dé, dame sabiduría para tomar buenas decisiones, fuerza para superar cualquier obstáculo y un corazón lleno de fe, amor y gratitud. Que tu luz guíe mi camino y tu paz habite en mi alma. Amén. Bonito martes para todos y cada uno de ustedes. Ahora vámonos con una bonita reflexión que tenemos para que le ponga mucha atención y dice de la siguiente manera.
1: La historia del lápiz. Un hacedor de lápices tomó un lápiz a su lado, justo antes de meterlo en la caja, y le dijo: hay cinco cosas que debes saber antes de que te envíe al mundo. Recuérdalo siempre y nunca los olvides, y te convertirás en el mejor lápiz que puedas ser. 1. Serás capaz de hacer muchas cosas grandes, pero solo si te dejas atrapar por la mano de alguien. 2. Experimentarás un doloroso afilado de vez en cuando, pero necesitarás eso para convertirte en un mejor lápiz. 3. Serás capaz de corregir casi cualquier error que puedas cometer. 4. La parte más importante de ti siempre será lo que hay dentro. Y 5. En cada superficie en la que seas utilizado, debes dejar tu marca. No importa cuál sea la condición, debes continuar escribiendo. El lápiz entendió y prometió recordar, y entró en la caja con un propósito en su corazón. Ahora, reemplazando el lugar del lápiz contigo, siempre recuérdalos y nunca los olvides, y podrás convertirte en la mejor persona que puedas ser. Así es que, 1. Podrás hacer muchas cosas grandes, pero solo si te dejas llevar por la mano de Dios, y permite que otros seres humanos accedan a ti por los muchos dones que posees. 2. Experimentarás un doloroso afilado de vez en cuando, pasando por varios problemas en la vida, pero los necesitarás para convertirte en una persona más fuerte. 3. Podrás corregir casi cualquier error que puedas cometer. 4. La parte más importante de ti siempre será lo que llevas dentro. Y 5. En cada superficie por la que camines, debes dejar tu marca. No importa cuál sea la situación, debes continuar haciendo tus deberes.

Ándele, sí señor, esta es la bonita reflexión para todos y cada uno de ustedes. Bienvenidos. Ya le mandamos un cordial saludo a todos y cada uno de ustedes para hacer la cordial invitación para que nos acompañen en este bonito programa. En estas bonitas 3 horas que vamos a estar con ustedes y le hacemos la invitación, tenemos estas 3 horas libres para que se las patrocine. Sí señor, vámonos con el primer tema ya de compromiso, saludando a cada uno de ustedes. Bienvenidos, vámonos de un ave para que vuele.

le inyecten en vena para todos y cada uno de ustedes. Así estamos dando inicio esta bonita mañana, saludando a cada uno de ustedes. Bienvenidos, esperemos que hayan amanecido bien, de lo mejor, con todo el ánimo, con toda la actitud. Ya sabe, ya los estamos saludando directamente desde Corcovada, Villa Hidalgo, un amigo y un servidor, el R8 a la paradita, Bandolero Radio, la segunda base. Vámonos con este bonito tema para hacerles la cordial invitación. Tenemos estas 3 horas libres para que se las patrocine, sí señor. Vámonos de un ave para que vuele, sí señor.

Ese bonito tema para todos y cada uno de ustedes. Ya le mandamos su cordial saludo. Muchísimas gracias a toda la raza que ya se está reportando. Le mandamos su cordial saludo y para mi compadrazo Juan Gámez, la raza de por allá de Venadito radicando por allá en Dios les teja. Le mandamos su cordial saludo para hacerle la cordial invitación. Tenemos estas 3 horas libres para que se las patrocine. Vámonos con el siguiente tema, saludando a cada uno de ustedes. Bienvenidos, vámonos de un app.

0: sí, señor, este es bonito tema para todos y cada uno de ustedes. Bienvenido, le mandamos el cordial saludo a todos los que andan por allá trabajando, que andan tendidos como bandidos. Le mandamos su cordial saludo a todos los que andan, que van viajando. Allá también, por supuesto, le mandamos su cordial saludo a todos los que están allá en su casita, allá en familia. Le mandamos su cordial saludo. Por hacer la cordial invitación, tenemos estas 3 horas libres para que se las patrocine. Vamos a ir avanzando en el ambiente musical. De igual manera, por el momento, barrita libre para que pidan sus temas. Mande mensaje de donde está escuchando para mandarles su cordial saludo. Vámonos con este bonito tema. Aquí se lo tronamos. Óigale nomás.
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señor, me conociste borracho y ahora te aguantas, chiquita, dice por acá. Ahí para Rubén de Torres, hasta Arlington, ahí para señora Hilda Pichardo, le mandamos un cordial saludo. Vamos a seguir avanzando en el ambiente musical, por el momento barrita libre para que pidan sus temas, les hacemos la cordial invitación. Tenemos esas tres horas libres para que se las patrocine. Vámonos con el siguiente tema, aquí se lo tronamos, óigale nomás.

0: ¡Ánimo, señor!
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0: Sí, Carla. Ahí están los primeros temas ya de compromiso. Muchísimas gracias a la raza que se está reportando por acá. Le mandamos un cordial saludo. Ahí para María de Jesús hasta las Trojes. Ahí para mi compadrazo Arturo Quintero. Dice por acá. Hola R8, buenos días. Saludos para los Quintero de las Trojes con Polvo y Olvido con los Pumas del Norte. Hoy nomás ahorita viene ese tema. Ya lo estamos por acá preparando. Vamos a seguir avanzando en el ambiente musical por el momento. Barrita libre para que pidan sus temas. Y si tú no me vas a hacer caso, chiquitita, me voy a aventar del puente con los halcones. Vámonos de un ave para que vuele.
1: Me voy a aventar del puente
0: en el que está la Glorieta Juárez, allá en la capital potosina. Sí, señor, avanzamos.

señor. Ay, pues, está muy alto, se ve muy feo para abajo, mejor no. Vamos a seguir avanzando por acá, le mandamos un cordial saludo. Ahí para la familia Quintero, hasta las Trojes. Ahí para mi compañero Arturo Quintero. Vámonos con este bonito tema que nos está solicitando. Se llama Polvo y Olvido con los Pumas del Norte, sí, señor. De una vena que brote sangre.

bonito tema, hombre. Rolonón, que me lo inyecten en vena y le mandamos su cordial saludo. Ahí para Arturo Quintero hasta Las Trojes, para señora esposa. Ahí para sus hijas, yernos, nietos y nietas, le mandamos su cordial saludo. Ahí para Angélica, ahí para Esmeralda, ahí para Verónica. Vámonos con este bonito tema también que nos están solicitando y estamos saludando también, por supuesto. Ahí para mi compadrazo Arone Gallegos, ¿cómo anda la raza de por allá de la Concordia, radicando por allá en San Antonio, Texas? Le mandamos su cordial saludos, dice por acá, dice Aarón Gallegos, dice por acá Toño Gallegos, patrocinan las 3 horas hoy nomás. Y ahorita llevamos un poquito adelantado, son las 9:28 hora México. Nosotros terminamos a las 12 del mediodía hora México. Por supuesto que sí, se las aventamos, y allá que le termine mi compadrazo cachorro, allá a la media hora, ¿qué dice? ¿Cómo anda? Ahí para qué me diga mi compa Aarón Gallegos. Por lo tanto, vámonos con este bonito tema, saludando a la familia Quintero, sí señor, y vámonos a las carreras porque llega el moro de Tepehuanes hoy nomás. Vámonos a los cajones, 10 segundos de honor y gloria, 10 segundos para perder o ganar. Vámonos de un ave para que vuele, sí señor.

0: evento ocurrido hoy para la familia Quintero. Vamos a dar inicio con las 3 horas de compromiso gracias al compadrazo Toño Gallegos, orgullosamente de la Concordia, radicando allá en San Antonio, Texas. Allá le mandamos su cordial saludo hoy para su compañía Gallegos Estuco, los estuqueros más perros allá de la región. Le mandamos su cordial saludo ahí para toda su apreciable familia, ahí para sus hijos, ahí para mi compadrazo Aarón, ahí para Homero, toda su cuadrilla de trabajadores hasta San Antonio, Texas. Le mandamos su cordial saludo. 3 horas las que vamos a estar aventándoles por acá de este ladito. Muchísimas gracias. Le hacemos la cordial invitación para que, no hombre, ya no se despegue, ya no le cambie, porque se va a poner mucho muy bueno el ambiente. Barrita libre, sí señor, y que suenen las alarmas, que esto no es un simulacro, esto es una realidad, esto es un hecho. ¿Estás listo? Prepárate para recibir una descarga musical. 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Vámonos con el primer tema que nos está solicitando el patrocinador, y para Toño Gallego, la mera punta del tren de los gallegos, la raza de la Concordia. Y señora, vaciar botes, se ha dicho que hoy es bebé martes, sí señor. Aquí iniciamos, aquí despuntamos las 3 horas de compromiso. Vámonos, de una vena que brote sangre, sí señor.
1: ¡Sale pues, vale! Vamos a seguir con más corridos, pariente, más corridos aparte de yo y Don Trini Núñez, que lo acaban de correr de su tierra de Choice. Vamos a seguir adelante con este bonito corrido, compadre. Se llama
0: Hasta San Antonio,
1: Texas, sí señor. Se va a pasar los piratas y no andan en el mar. ¡Échale, Don Trini!

señor. No le busques.

0: Adriana, la raza de por allá de Allende, Coahuila, le mandamos su cordial saludo. Recién que se acaba de integrar allá a la cuadrilla de trabajadores a la compañía Gallegos Estuco, le mandamos su cordial saludo. Ahí para mi compadrazo, el Chino. Ahí para mi tío Santiago Rey, la raza de la Concordia, ese señor. A todos allá de aquel ladito le mandamos su cordial saludo. Barrita libre para que pidan sus temas, sí señor. Vámonos con el siguiente tema, saludando al patrocinador, y vámonos de una vez para que huele. Se llama Mi Último Contrabando, y yo quiero que mi último contrabando sea cuando te vaya a robar, chiquita. Vámonos, sí señor.
1: Ándale, amigos y amigas, seguimos adelante con la música en vivo. Prófugos de Nuevo León, vamos a mandar un saludo muy especial para la gente por allá de Sonora, Sinaloa, para los amigos de Coahuila, Nuevo León y Tamaulipas.
0: Les enviamos la siguiente melodía
1: en vivo. Suena, dice.

0: con ustedes en
1: vamos
0: vivo,
1: a seguir avanzando en el ambiente musical. Sí, señor. Barrita libre para que pidan sus temas. Vámonos con el siguiente tema. Saludando a mi compadrazo Juan Gámez, la raza de venaditos hasta Yules, déjale, mandamos su cordial saludo. Vámonos de un ave para que vuele, sí, señor.

escuchando a Juan Gámez de Venaditos. Vamos a seguir avanzando en el ambiente musical. Por lo pronto, barrita libre para que pidan sus temas. Ya estamos con 3 horas de compromiso. Gracias a Antonio Gallegos, La Raza, La Concordia, radicando allá en San Antonio, Texas. Le mandamos su cordial saludo a toda su apreciable familia y sobre todo también allá su cuadrilla de trabajadores. Pura compañía Gallegos Estucos, sí, señor. Vámonos con este bonito tema que nos le está solicitando mi compadrazo Aarón Gallego, La Raza Jaladora, sí señor. Vámonos, porque allá en el escenario están los Pericos del Arroyo y yo quiero que me avienten ese tema que se titula El Malandrín. Vámonos, sí señor, porque aquí van a volar tuercas y tornillos, muelas y colmillos, piedras y ladrillos, sí señor.

y señor, rolonón que me lo inyecten en vena. Vamos a seguir avanzando en el ambiente musical, saludando a Claudia Guillén de Venaditos con este bonito tema. Y vámonos, luces en el escenario, porque allá está la energía norteña. Este tema que se titula La Loca, y vámonos de una vena que brote sangre.

musical. Y señor, una vez el ganchas de la paradita dijo que una lady se había vuelto loca por él cuando le decía: ¡ay, chiquitita, mi amor! Vamos a seguir avanzando en el ambiente musical. Barrita libre para que pidan sus temas. Dice por acá un contacto con terminación en 10-16. Dice por acá: saludos para Juan Melchor, la raza de la Concordia. Hay para Francisco, los meros dueños de la Concordia, los meros dueños allá de la presa y del potrero. Y dice: póngase la canción La Mera Punta del Tren. Por supuesto que sí, ahorita viene ese tema. Dice por acá también el muñeco chulada de muñeco y para el Catrín. Dice: buenos días, muñeco R8. Saludotes para usted, para el patrocinador y para toda la racita bella en sintonía. Ya dijo, aquí seguimos todavía tirados en la cuna. La cruda realidad no nos ha dejado levantar hoy nomás. Hay para que el Fabián le lleve unos sueros, unas ratas para que le hagan unos caldos para que se alivian este compadrazo. Dice por acá: seguimos heridos y tiemble y tiemble como gelatina. Nada más viene como becerro recién nacido. Por acá le mandamos su cordial saludo. Dice por acá también el contacto 4926 Francisco. Dice: ándele, le mandamos su cordial saludo. Y por acá también dice Panchita, la gente de la Sauceda, San Diego, de la Unión Guanajuato. Dice: hola, buenos días, puedes porfa si sin pasaporte con Joan Sebastián. Hay para que se anime Fátima y Alicia, que están en el tráfico completamente parado. Ándele, toda la 57 rumbo allá San Diego de la Unión Guanajuato, la 57 está con el tráfico. No, hombre, no se preocupe, ahorita mando al ganchas en mi jet privado para que vaya por ellas. Vamos a seguir avanzando en el ambiente musical con este tema que nos están solicitando la raza de por allá de la Sauceda, San Diego, de la Unión Guanajuato. Y vámonos, mientras llega el ganchas allá al rescate, vámonos con este bonito tema, sí señor.

a seguir avanzando en el ambiente musical. A ver, para la señora Panchita, no se me desespere, ya va el Ganchas, ya va despejando por acá desde Corcovada, va al rescate para Fátima y para Licha. No se preocupe, oígale nomás. Hasta las 57, sí señor. Vamos a seguir avanzando, dice por acá también Aarón Gallegos, dice por acá La Muerta con los Leones del Norte, Lalo Mora Jr. Y saludos al Güero y a Carlitos Jr. Ándale, le mandamos su cordial saludo. Y por acá también dice por acá de parte del patrocinador, saludos al Catrín con este bonito tema, vestido a la moda con el refuerzo norteña, hoy norteño. Hoy nomás van a vestir al Catrín a la moda los gallegos, sí señor, y vámonos, fuga porque se arruga y se hace espuma, sí señor.

0: aquí andemos nadando. Ándele, bonito tema, saludando al Catrín de parte del patrocinador vestido a la moda. Vamos a seguir avanzando en el ambiente musical. Muchísimas gracias a toda la raza que se está reportando. Qué bueno. Ahí para Panchita, la gente de por allá de la Sauceda, San Diego, de la Unión Guanajuato, dice por acá, muchas gracias. Espero no se tarde mucho el ganchas, ya aunque sea con un lonchecito, eso para largo, ay nomás, dice por acá también. La tía Chiripa, le mandamos su cordial saludo, dice buenos días, saludos señor locutor, gracias, dice por acá, nombre, y serán solteros algunos de los dueños de la presa o del potrero de la Concordia, nomás la tía Chiripa, ahí le habla la raza de la Concordia, por acá dice la jefa de Bandolero Radio, dice buenos días, hay un saludo para la familia Gallegos, patrocinadores y para todos los radio escuchas, escucha Bandolero Radio, los contrabandistas, los cadetes, ay por favor, gracias, ándele. Y por acá dice mi compadre para el matador, dice buenos días mi R, dice hay una rolita de Pegaso a Ana, ay con permiso, y saludos a mi compa Catrín y al Fabián, y para la guerrera de Arlington, yarre con la que barre, sí señor, ahí te encargo compadrazo Fabián González, ay para que le lleves unos sueros, ay para el Catrín que está en la cuna, como bebé allá de qué ladito, dice también, dice, dígale al cuñado que ahí voy, ahí le llevo el suero, le voy a llevar otro 6 para que le siga de una vez, ya dijo, y por acá también dice el Catrín, ahorita no quiero ni escuchar la palabra cerveza o alcohol, hoy nomás. ¿Cómo se pondría este compadrazo hasta las chanclas el fin de semana? Ya me lo imagino. Vamos a seguir avanzando en el ambiente musical, saludando. Ahí para el güero, ahí para Carlitos Junior de parte de Aarón Gallegos y del patrocinador. Sí, señor. Vámonos de un ave para que vuele. Se llama el corrido de la muerte con los Leones del Norte, y Lalo Mora Junior.
1: Acompañado de nuestro gran amigo Lalo Mora Junior. De los grandes corridos de los Leones del Norte, y esto que dice, el corrido de la muerta.

0: rolonón. Para el güero.
1: Gracias,
0: Carlitos Junior. Sí, señor. Vamos a seguir avanzando en el ambiente musical. Muchísimo grato a la raza que se está reportando. Qué bueno, le mandamos un cordial saludo. Es por acá el Catrín Méndez. Ahorita lo que se me antoja son unas caricias, unos abrazos, unas patitas de carrizo y no un caldo. Dice, ay, chiquitita bebé, ¿dónde estarás para que me vengas a dar un masaje? ¿Vienes o voy, mendiga tablita con patas? Dice por acá el Catrín. Y dice por acá también Carmen Gámez. Dice, buenos días, R8. Con permiso del patrocinador, dice por acá la tía Marta, le mandamos su cordial saludo, un gusto conocerla el día de ayer, allá también, por supuesto, allá en Villa Hidalgo. Dice por acá, quiere que le puede complacer con la canción de La Reunión de los Tigres del Norte para Juan Gámez, que le gusta mucho esa canción, por favor. Ándele, vamos a seguir avanzando en el ambiente musical, barrita libre para que pidan sus temas, de los temas que me están solicitando, no se me desespere, ahí vienen en camino para darle salida. Con este tema estamos saludando hoy para Juan Melchor, la raza de la Concordia, para Francisco, los meros dueños de la Concordia. Vámonos de un ave para que vuele, sí señor, y destape la primera cerveza y diga saludita de la buena, oígale nomás.

nuestro tema, vamos a seguir avanzando en el ambiente musical. Ahí para la pocheta potosina, le mandamos su cordial saludo, barrita libre para que pidan sus temas. 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Le mandamos su cordial saludo. Vamos a seguir avanzando por acá también. Ya está reportando un contacto con terminación 8761. Dice por acá, saludos para mi suegro Aarón, pone el costal de piedras y saludos para el chino. Ahí para Chagua y Toño, sí señor. Vámonos con los alegres del barranco. Vámonos de una vena que brote sangre.

vamos a seguir avanzando en el ambiente musical. Un amigo y un servidor, Le Rocho La Paradita, quien los saluda directamente desde Corcovada, Villa Hidalgo, la segunda base de Bandolero Radio. Ahí le queremos mandar un saludo especialmente para la Caballeranga, para el Potro Hernández, hasta Austin, para la Rielera. Mucho gusto le mandamos su cordial saludo. Vamos a seguir avanzando en el ambiente musical de los temas que me están solicitando. Ahí viene, no se me desespere. Por acá dice también... El Matador dice, con permiso del patrocinador, este tema, a Ana con Pegaso, y saludos para mi compa Katrina, y para el Fabián, y para la guerrera de Arlington, y Yarre con la que barre, sí señor.

Ese viejote siempre anda romántico. Vamos a ir avanzando en el ambiente musical. Barrita libre para que pidan sus temas. Ahí vienen los temas que me están solicitando. Ahí vienen, no más se me desespere. Solamente que tengo bastante gente y a todos los quiero complacer hoy en esa bonita mañana. Bonito martes para todos y cada uno de ustedes. Por acá también dice la jefa de Bandolero Radio. Buenos días, ahí un saludo para la familia Gallegos, ahí para los patrocinadores y para todos los radioescuchas de Bandolero Radio. Dice por acá el tema los contrabandistas con los cadetes. Ay, por favor, gracias. Vámonos con este bonito tema, saludando al patrocinador y saludando a todos y cada uno de ustedes, a la raza que está en sintonía de parte de la mera patrona de Bandolero Radio. Sí, señor, vámonos, se llaman los contrabandistas con los cadetes de Linares y aquí suena, oiga.

El patrocinador ahí para los gallegos de parte de la mera patrona de Bandolero Radio. Vamos a seguir avanzando en el ambiente musical. Por acá dice Carmen Gámez. Dice por acá salud para la tía Marta. Ahí para mi compadrazo, el señorón viejote Juan Gámez hasta Venadito, saludando a su hijo Juan Gámez Jr. con este bonito tema. Vámonos hasta Yules Teja. Le mandamos su cordial saludo porque llegan los Tigres del Norte con el tema que se llama La Reunión.

Venaditos, vamos a ir avanzando en el ambiente musical con este tema. Estamos saludando al patrocinador de los temas que me están solicitando. No crea que no se lo quiera poner, ahí viene, ya lo tengo en puerta para darle salida. No se me desespere, solo que tengo bastante gente de la cual se está reportando y qué bueno. Le mandamos su cordial saludo, no se me desespere, ahí viene ya su temita que me está solicitando. Vámonos con ese bonito tema, saludando al patrocinador. Puga, porque se arruga, sí señor.

sí, señor. Dice por acá también de parte de Rubén Torres, dice por acá, saludos para la consentida de San Luis con este bonito tema. Y por esa calle vive con ese tema, no sabe si es de San Luis o si es de La Presita o si es de La Paradita o si es del Valle de San Juan. Vámonos con este bonito tema. Y por esa calle vive el dueño de la consentida, que es el famosísimo Gancha, sobre todo el de La Paradita. Si se...

Ay, no más. Ahí para la consentida de San Luis, de parte de Rubén Torres, le mandamos su cordial saludo. Yo creo que el gancha sale triunfador cuando le dice: ay, chiquitita, mi amor. Y señor,

señor. El Gachas le va a andar rogando y insistiendo hasta que caiga la paloma. Y por supuesto que la consentida va a ser ya de la paradita, porque el Gachas se la va a conquistar nuevamente cuando le diga: ¡ay, chiquitita, mi amor! Vamos a seguir avanzando por acá en el ambiente musical. Dice por acá también Fabián González, dice: R8, la consentida es de la presita. Ay, no más, nombre, el Gachas la quiere hacer de la paradita. Vamos a seguir avanzando, saludando a la tía Chiripa con este bonito tema y fugas. Sí, señor, de una vena que brote sangre. Vámonos.

no, aunque me lo inyecten en vena. Vamos a seguir avanzando en el ambiente musical de los temas que me están solicitando. Ahí vienen poco a poco. Tenemos, hay más tiempo que vida. No se preocupe. Vamos a seguir avanzando en el ambiente musical. 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Le mandamos su cordial saludo. Vámonos con este bonito tema, saludando al compadrazo Juan Gamel, la raza de Venaditos. Ponle play.

Vamos a seguir avanzando en el ambiente musical. La mañanita se presta, el clima está bien favorable para vaciar puros botes de agua bendita para empezar la parranda desde temprano, que al cabo, y que dice por acá también, le mandamos su cordial saludo para Alfredo Méndez, el quíbole para Castro Méndez, hasta Austin, Texas, con este bonito tema. Vámonos, de una vena que brote sangre, sí señor.

0: Mi compa, échela para acá.
1: Mi compa, échemelo para acá para abrirlo de una vez.
0: Aquí lo trae listo ya. Ahí le va, compa. Compa Lamberto,
2: ¿qué pasó, oiga?
0: Desde el Carrizal nos viene siguiendo esa camioneta.
2: ¿Cuál camioneta?
0: Pues no, man.
2: ¿Y para qué son las metralletas, mi compa?

0: desde la Concordia hasta la Paradita, luego de la Paradita me fui por Rancho Nuevo, el Valle de San Juan, pasé por el 20, luego la Presita, el Tanque de Luna, hasta que llegué hasta Corcovada, sí señor. Vámonos con este bonito tema, saludando para mi compadrazo Adriana, la raza de por allá de Allende, Coahuila, sí señor, que le está solicitando este bonito tema, los temas que le resecan la garganta, le dan ganas de una cerveza bien fría, sí señor, se llama el Bucanazo con el Tigrillo Palma, ponle play.
1: Bueno, pues vamos a continuar, mi compa, pariente. Vamos a seguir adelante con más corridos. Chacalosos, viejo, chacalosos.
0: Bueno, más, sí, señor. Y arriba la raza de Allende, Coahuila. Espera, mi compadrazo, Adrián.
1: Corrido, mi compa, claro que sí.
0: Zúmbela la modelo, sí, señor.
1: Que por ahí es muy conocido por todo, viejo. Ándale, pues oiga. Y un saludo para mi compa, Melchor, hombre. ¡Sí! ¡Ay, le va!
0: Bueno, más, sí, señor.

vamos a seguir avanzando. En el ambiente musical, sí señor, ya lo que vino Gabino tendido como bandido, y sobre el muerto las coronas, y sobre el petate las muchachonas. Con este tema estamos saludando a la señora Marta, especialmente a toda su apreciable familia, le mandamos su cordial saludo hasta Venaditos y hasta la Unión Americana. Vámonos, porque yo quiero que me toque el cartel de Nuevo León, ese tema que se llama El Pajarillo, sí señor. Vámonos, de un ave para que vuele hasta Venaditos y hasta Yules, Texas. Vámonos, sí señor.

Era en lugar de ser un pajarillo, quisiera ser mejor tu palomito para cantarte todas las mañanas, cocorrocu chiquitita, mi amor. Vamos a seguir avanzando en el ambiente musical. Con este tema estamos saludando ahí para la Zacatecana, radicando ahí en Arlington, Texas, ahí para Catalina, ahí para Rosario, sí señor. Y vámonos que con este tema nos pegaron en el mero corazón, sí señor.

0: bonito para todos y cada uno de ustedes. Está en la mejor sintonía, no le cambie, ya no le mueva para nada, porque estamos con 3 horas especialmente patrocinadas por Toño Gallego, la raza de la Concordia, orgullosamente de su tierra, radicando allá en San Antonio, Texas. Le mandamos su cordial saludo, barrita libre, sí señor, un amigo y un servidor, el R8, la paradita, quien lo saluda directamente desde Corcovada para todo el mundo, sí señor. Ya se la sabe, la radio más bandolera de la web, por supuesto, la pura crema y nata de la música norteña. Desde tempranito le ponemos el ambiente para que ande con todo el ánimo, con toda la actitud, para hacerle la cordial invitación para el día de mañana. Estamos con ustedes de igual manera desde tempranito, desde las 9 de la mañana hora México hasta las 12 del mediodía, y le quiero hacer la cordial invitación también, por supuesto, porque para el día de mañana tenemos las 3 horas libres en nuestro turno, por si las quiere patrocinar de una vez para que me diga para apartárselas. Ya sabe, aquí le inyectamos puro veneno musical, un ambiente 100% garantizado que se la va a pasar de lo mejor. Ahí le estamos encargando a todos y cada uno de ustedes de los temas que me están solicitando. No vaya a creer que no se lo quiero poner, solamente que tengo bastante gente la cual pues hay que complacer, y ahí vienen encaminándose poco a poco de los temas que me están solicitando, para que no se me desespere, para que no vaya a pensar otra cosa, porque hay más tiempo que vida. Ahí le mandamos su cordial saludo ahí para Lupita Reyes, la raza de la Concordia, dice por acá, dice: hola, buenos días, aquí te estamos escuchando con Engraciela Escalante, hoy nomás la raza de por allá de Pino, Zacatecas. Dice por acá, dice que nos pongan la canción de Mi Último Deseo, de La Ley de Michoacán, hoy nomás, y están allá destapando pura cerveza Modelo Especial bien fría. Y también por acá dice la guerrera de Arlington, Texas, dice: acá reportándose la guerrera de Arlington, Texas, póngame por favor una página más con Pepe Peña, sí señor. Dice por acá también el matador, saludos, ay mi R, la columna con Fito Olivares, ya re con la que barre, y saludos al compa Catrín y al Fabián, ya re con la que barre, sí señor. Y por acá también Panchita de la Sauceda, San Diego de la Unión, Guanajuato, si puedes poner la de El Sauce y La Palma, hoy nomás se mecen con calma con Chayito Valdés, ahorita viene su tema. Y también por acá Olga Briones, la gente de por allá de la 20 de noviembre, dice: buenos días, por favor la canción Cuando Ya No Me Veas Tan Abajo, del conjunto Primavera. Por supuesto que sí. Por acá también Carmen Gámez de Venaditos, me puede poner La Prieta Casada con Israel Morales, por favor. Ahí le estamos mandándole su cordial saludo. La jefa de Bandolero Radio dice: buenos días, con permiso del patrocinador, un saludo para la señora Teresa Rodríguez de Monterrey, Nuevo León, radicando aquí en Arlington, Texas. Embargame a mí con los invasores, gracias. Y por acá también dice Marisa, la gente de Corcovada, por favor con la canción Enemigo el Amor con los Contrabandistas, y sí, señor, bastante gente que se está reportando, y qué bueno que se esté sumando a Bandolero Radio. Vamos a seguir avanzando, y por acá dice también el patrocinador, le mandamos su cordial saludo, y para mi compadrazo Aarón Gallego y a toda la compañía Gallegos Estuco, dice por acá Alegre y Enamorado con los Morros del Norte, saludos a todos los gallegos y reyes, estamos enamorados de una o de muchas, quién sabe, pero estamos enamorados, ya se les contagió lo que el gancho, sí señor. Y vámonos con este bonito tema con los Morros del Norte, a ver si crecen con este tema que se llama Alegre y Enamorado, sí señor. Usted no pite hasta que choque, vámonos, nos fuga, porque se arruga y se hace espuma. Ponle play.
1: Hey, ¿qué pasó?
2: ¿Qué andas haciendo?
1: Aquí andamos pisteando.
2: No, no ando buscando bronca.
0: Aquí estamos mensajeando, no, no, no, no, con la chiquitita, mi amor.

0: Ándale, sí, señor, quedó ese bonito tema. Vamos a seguir avanzando rapidito con el siguiente tema. Saludando, hay para Marisa, hay para Chucky, hay para Mary, la raza de Corcovada, con este bonito tema. Y vámonos, y señor.
1: Mi gente de las canciones que nunca pueden faltar, algo para los adoloridos. Le vamos a entregar una de las canciones también bonitas que sé que usted conoce y queremos que también la cante desde allá, desde casita. Cántela con nosotros. Esto se lo entregamos para ustedes.
0: Y para que se la cante a todo.

este tema que viene a continuación, que se lo lleve el viento hasta allá Pino, Zacatecas, sí señor. Le mandamos su cordial saludo, por supuesto, y para Graciela Escalante de La Paz, Pino, Zacatecas, y vámonos de un ave para que vuele, sí señor.

Azteca. Y yo lo que quiero es que ya me dejen en paz todas esas chiquititas, mi amor. Ahí le mandamos su cordial saludo a todos y cada uno de la raza que está también, por supuesto, en sintonía. Vamos a seguir avanzando en el ambiente musical. Bastante gente que se está reportando. Dice por acá también, le mandamos su cordial saludo a, por acá, este contacto con Terminación. Dice por acá 8761. Dice, con permiso del patrocinador Antonio Gallego, saludos para mi tía Clara de la paradita con la canción La Manuelita, sí señor. Y vámonos de un ave para que vuele.

0: señor, hombre. Soy una chulada de muñecos. Todas me preguntan que de cuál juguetería me salí. Vamos a seguir avanzando en el ambiente musical, señoras y señores. 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Le mandamos su cordial saludo a toda su apreciable familia en la Concordia, hasta San Antonio, Texas, a toda su cuadrilla de trabajadores allá en la compañía Gallegos, a los estuqueros más perros allá de la región, sí señor. Barrita libre para que pidan sus temas, para hacerle la cordial invitación para el día de mañana. Tenemos las 3 horas libres para que se las patrocine. ¿Quién dice yo? Levanten la mano para apartárselas. Vamos a seguir avanzando en el ambiente musical. Con este tema estamos saludando también, por supuesto, hay para la gente de por allá de Venaditos, hay para Carmen Gámez, sí señor. Y vámonos, de una vena que brote sangre, se llama Prieta Casada, hoy nomás, ¿por qué? Con Israel Morales.
1: Esa la mandamos para toda mi raza, con todo cariño, de parte de Israel Morales. Ánimo al cuadro y puro Rival Music, compa.
0: ¡Vámonos! Échenle, viejote, que suene bonito.

0: Me te llevaré esa pipa.
1: Ay, no más.
0: Ya sé que sea casada.
1: Y me la voy a llevar aunque

Vamos a seguir avanzando en el ambiente musical, sí señor. Saludando al patrocinador con este bonito tema. Avanzamos en el ambiente musical, sí señor. Dicen que para el hambre un buen taco, y para las tunas un gancho, para las mujeres un pelado de sombrero ancho. Vámonos, sí señor.

0: control, mi
1: señor. Más el señor para la guerrera de Arlington. Le mandamos un cordial saludo. Vamos a seguir avanzando en el ambiente musical. Señoras y señores, ahí le estoy pidiendo de por favorcito también, por supuesto, para hacer la cordial invitación para que nos acompañe desde temprano para el día de mañana. Empezamos a las 9 de la mañana, hora México, de 9 a 12. Le hacemos la cordial invitación para que nos acompañe desde tempranito. Empezamos con un bonito programa, con una bonita oración, con una bonita reflexión para todos y cada uno de ustedes. Y enseguida ya con todo el ambiente musical. Y también para hacerles la cordial invitación, los que gusten patrocinar, tenemos las 3 horas libres para el día de mañana. Buscamos una madrina o un padrino para que se las patrocine. Ya sabe, quien dice yo, levante la mano para apartárselas de una buena vez. Ya sabe, aquí le ponemos el ambiente desde tempranito con todo el ánimo, con toda la actitud. Y sobre todo también de los temas que me están solicitando, tengo bastante gente, creo que hoy estoy rompiendo récord, bastante gente que se ha estado reportando, y eso me lleva a pues a forzarme poquito de tratar de complacer a cada uno de ustedes. No vayan a pensar otra cosa, que tengo consentidos, ni mucho menos que no quiero complacerlos, solamente que pues hay bastante gente que se está reportando y todos quieren escuchar su canción. Yo los entiendo, yo los comprendo, porque a mí también me ha pasado, pero vamos a tratar de darle salida a cada uno de sus temas que me están solicitando. De igual manera, yo cierro hasta ahorita, hasta las 12 del mediodía hora México, porque ya enseguida entra mi compadrazo Cachorro y él va a cerrar el patrocinio con hasta las 12 y media va a terminar el patrocinio. Ahí le estamos encargando, porque hay que respetar el horario que entran allá los compañeros también locutores, y eso es mucho muy importante. Y por eso también les quiero hacer mencionar que para el día de mañana las 3 horas las tenemos libres, y si usted las aparta y de una vez que me dice yo las patrocino de 9 a 10, vamos a estar bien llevando pues ese orden frecuentemente, así las cosas bien claras, y pues más que nada para que no haya malentendidos. Ahí le estamos reportando. Vámonos con este bonito tema, saludando allá al patrocinador, a toda su cuadrilla de trabajadores. Sí, señor, vámonos de un ave para que huele. Se llama Por una mujer casada con el refuerzo norteño. Bueno, más, sí, señor.

Sí, señor, vamos a seguir avanzando rapidito. Ya nos salió un valiente para el día de mañana. Dice por acá mi compa Aarón Gallegos, dice, yo le patrocino la primera hora de 9 a 10 de la mañana, hora México. Ándele, ese, la raza jaladora, para seguir en el ambiente. Entonces tenemos las siguientes 2 horas libres para que se las patrocine. Vamos a seguir avanzando rapidito.

rapidito porque el tiempo se nos vaya como un pensamiento. Ahí le mandamos su cordial saludo, dice por acá también Juana Gámez de Venaditos. Yo patrocino la siguiente hora, entonces ya tenemos 2 horas apartadas, sí. Y por supuesto, sería la primera de 9 a 10 hora México, la siguiente es de 10 a 11 hora México, y tenemos la siguiente libre, la última hora de nuestro horario, nuestro compromiso, que sería de 11 a 12 hora México. A ver quién dice yo para que se la patrocine. Ya sabe, aquí le garantizamos un programa 100% con todo el ánimo, con toda la actitud. Vamos a seguir avanzando en el ambiente musical rapidito. Dice por acá también, le mandamos su cordial saludo. Ahí para Carmen Gámez de Venaditos, dice por acá también, le mandamos su cordial saludo a toda su apreciable familia. Le mandamos su cordial saludo, por supuesto, bastante gente que se está reportando. Vámonos con este bonito tema que nos está solicitando, sí señor, de un ave para que vuele. Ahí también para Claudia Gámez, dice por acá, hola, buenos días, me podría poner el tema Un Viejo Amor con de Cadetes para mi mamá, la señora Marta Nieto de Venaditos, sí señor, aquí se lo ponemos, y sí señor, avanzamos, ponle play.

saludando. Hay para las Zacatecanas, hay para Rosario, hay para Catalina, con el conjunto Río Grande, quién sabe tú. Y tenemos la siguiente hora libre para el día de mañana. La última hora la tenemos libre y disponible para que se la patrocine. Ya las dos están apartadas, las dos primeras horas. La última está libre para que se la patrocine. Vámonos con este bonito tema, quién sabe tú, con Río Grande, saludando a Catalina y Rosario, orgullosamente de Zacatecas hasta Arlington, Texas, sí señor.

0: regresando rapidito, nosotros ya casi nos vamos porque ya está listo y preparado el compadrazo Cachorro, sí señor. Vamos a seguir avanzando por acá, se está reportando también Claudia, por acá también Claudia Guillén dice por acá, déjeme la tercera hora de parte de Claudia Gámez para mi abuelita Marta Gámez, ándale, muchísimas gracias. Entonces ya las 3 horas para el día de mañana ya están apartadas, la primera hora es para mi compadrazo Aarón Gallego, la raza de la Concordia, radicando en San Antonio, Texas. La siguiente hora es de 10 a 11, es para Juan Gámez de Venaditos, ya está apartada esa hora. Y la tercera hora también ya está apartada para, de parte de Claudia Gámez, para su abuelita Marta Gámez. Entonces, para el día de mañana le encargo por favor que desde tempranito se reporte, que entre en sintonía. Si otra cosa no pasa y si Dios quiere, antes poquito de las 9 ya estamos al aire. Empezamos con una bonita oración y con una bonita reflexión. Y ahora sí, lo que sigue, inyectarles puro veneno musical. Un ambiente 100% alegre. Y también, por supuesto, para que esté bien al pendiente, para que entre en sintonía para el día de mañana. Vámonos con este bonito tema, saludando al patrocinador porque nosotros ya casi nos vamos. Vámonos con este tema, aquí se lo tronamos, y sí, señor.
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0: Así suenan los Terribles del Norte.
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regresando rapidito porque nosotros ya casi nos vamos. Ya entra Cachorro al aire. Sí, señor, él va a terminar el patrocinio hasta las 12:30 hora México con Toño Gallegos y Aarón Gallo, la raza La Concordia. Ya enseguida él tiene también, por supuesto, las siguientes horas libres para que se las patrocine, para que me lo acompañe, para que le mande mensaje, para que solicite sus temas y sobre todo le patrocine en su horario. Mi compadrazo Cachorro, que ya está bien listo y preparado con todo el ánimo, con toda la actitud, ya está en controles. Y enseguida entra Vaquerita también para que me la acompañe, para que le mande mensaje, para que solicite sus temas, para que le patrocinen su horario. Y para cerrar con broche de oro, entra el bandolero para hacer el quite por la tardecita noche. También, por supuesto, para que me lo acompañe. No, hombre, le sobra mucha carne al hueso hoy en este bonito día martes. Y señor, ahí le mandamos su cordial saludo por acá para este compadrazo Juan de Arlington, Texas. Dice, con permiso del patrocinador, un saludo para la familia Cervantes en el Valle de San Juan de parte de Elisa, que se encuentra de visita llegando de Arlington, Texas al Valle de San Juan. Una de Alicia Villarreal, ojo por ojo. Ándele, saludos, ahí le mandamos su cordial saludo. Ahí le estamos encargando ahí para que ahorita le mande nuevamente mensaje a mi compadrazo Cachorro para que le suelte ese tema. Y también por acá dice Ángeles, también de la gente por allá de Presita, radicando por allá en desde Laredo, Texas. Dice también por acá, me complace con la canción La Boda del Huitlacoche para Chonito Alejo, también por supuesto, ahí está pendiente. Y dice por acá también Lorena, saludos para Zahel Camarillo de la Hierbabuena, le mandamos su cordial saludo. El Matador, el tema del Matador también está pendiente por acá, ahí le estamos encargando para que se reporte ahorita con mi compadrazo Cachorro. Pues nosotros ya nos vamos, nos estamos despidiendo con este bonito tema. El ambiente todavía continúa hasta las 12:30, se termina el patrocinio. Vámonos con este bonito tema que nos está solicitando el patrocinador, y arriba La Concordia. Sí señor, vámonos, se llama Mi Talismán con Ana Gabriel.

Ándele, sí, señor, nosotros ya nos vamos. Ya entra Cachorro al aire, ya está listo y preparado. Vamos a mandarle la señal desde Corcovada hasta Rancho Nuevo. Él va a terminar el patrocinio hasta las 12:30, hora México. Ahí para que se reporten, hay de los temas que quedaron pendientes. Hay para que se reporte con Cachorro. Y para que le patrocine también las horas en su horario. Le estamos encargando, por favorcito. Y de igual manera, hay para la vaquerita, hay para el bandolero, hay para el patrón bandolero. Hay para que se reporte y nosotros ya nos vamos. Nos vemos para mañana, si Dios quiere, desde tempranito antes de las 9. Ahora México, ya están las horas apartadas, ya las tenemos de compromiso, para que nos acompañe desde tempranito un programa especial para todos y cada uno de ustedes. Ya nos vamos, que tengan una excelente tarde, un bonito día, nos vemos para el día de mañana. Un amigo y un servidor, el R8 de La Paradita, directamente desde Corcovada, Villa Hidalgo. No le cambie, ya no le mueva, porque está en la mejor sintonía de la radio más bandolera de la... Ya entra Cachorro, ya está listo y preparado. Vamos a mandarle la señal, sí señor.

Ay, buenos días, buenas tardes, mi raza. Buenas tardes para toda esa racita bella que estuvo en sintonía con el compa R8. Y claro que sí, mi raza, estamos en patrocinio con la compañía Gallegos Estuco. Claro que sí, tenemos media hora, mi raza, media hora para aventarles temitas, mi raza. Ahí para que se reporten y pidan de todos sus temitas, mi raza. Y por ahí me van poniendo un puntito, mi raza, los que quedaron pendientes, por ahí me van poniendo un puntito, mi raza. Hay saluditos a los patrocinadores, la compañía Gallegos Estuco, de la Concordia, radicando en San Antonio, Texas. Claro que sí, mi raza. Y saluditos.

Claro que sí, mi raza, claro que sí. Aquí estamos ya para que pidan de todos sus temitas, mi raza, que quieran escuchar. Aquí estamos ya, mi raza. Hay saluditos a toda esa racita bella que estuvo en sintonía, mi raza. Saluditos, mi raza. Y estamos en esta media hora de patrocinio con la compañía Gallegos Estuco, claro que sí. ¿Y por qué dice Aarón Gallegos? Dice, ¿qué dice mi amigo? ¿Qué dice mi amigo cachorro? ¿Cómo anda? Andamos al millón, mijo, porque así en cualquiera. Y dice, póngame te vas o te quedas del laberinto, claro que sí. Y por acá dice Juan Gámez de Venaditos, ¿por qué está reportando? Y dice, viejón, écheme el licón continental los huracanes, claro que sí. Y por acá también se está reportando Miguel Godínez y dice, buenas tardes, por favor, un saludo para la Chulita Alejo de parte de su viejo Miguel Godínez, claro que sí, claro que sí. Y vámonos con este temita que me lo estaba pidiendo Aarón Gallegos. Vámonos con te vas o te quedas del laberinto. Vámonos, mi raza, y suéltala.

Y por ese temita de Grupo Laberinto, ¿te vas o te quedas? Claro que sí, porque quedó complacido Aarón Gallegos. Y vámonos con este temita que lo estaba pidiendo Juan Gámez de Venaditos, que se llama... Se llama Lincoln Continental, Los Huracanes. Y por acá se llama Lincoln Negro. A ver si es esa, Juan Gámez. Me dice por ahí si es esa. Si no, se la cambiamos, dijote. Y vámonos y suéltala.

¿Y por qué se temita de los huracanes, Lincoln Negro? ¡Claro que sí! ¿Y por qué dice Aarón Gallegos, dice el indio enamorado del laberinto para el compa chino? ¡Claro que sí! Y vámonos con ese temita, con el indio enamorado, y vámonos y suéltala, cachorro.

Por acá se temita de Grupo Laberinto, El Indio Enamorado. Que, claro que sí. Y vámonos, vámonos con más temita, mi raza. Vámonos con más temitas. Vámonos con este temita de los norteños de Ojinaga que se llama, y los varón de Apodaca que se llama, para que sienta lo que siento. Hay saluditos a los patrocinadores, claro que sí, suéltala.

¿Y por qué ese temita de los norteños de Ojinaga y los varones de Apodaca? Para que sientan lo que siento. Y por acá dice Aarón Gallegos, dice: ponga ingrata y traicionera a los playes, porfa. Porque lo anda pidiendo Adrián, claro que sí. Por acá también se está reportando Panchis López y dice: buenas tardes, ¿puede poner por favor el Sauce y la Palma? Y la Palma con Chayito Valdés, gracias, claro que sí. Y vámonos con ese temita que está pidiendo Aarón Gallegos. Y saluditos, saluditos a los patrocinadores de la compañía Gallegos Tuco, de la Concordia, radicando en San Antonio, Texas. Claro que sí, vámonos y suéltala. Hoy no más, mi raza.

Ese temita de los Players, claro que sí. Y vámonos, vámonos a complacer a Panchis López con ese temita, el Sauce y la Palma con Chayito Valdés. Y vámonos con ese temita y suéltala, cachorro.

0: Por acá ese temita de Chayito Valdés, el Sauce y la Palma. Claro que sí, porque quedó complacida Panchis López con ese temita. Y dice Panchis López, dice: muchísimas gracias, aquí estamos, mi raza, para complacerlos como se lo merece, mi raza.
1: Herencia.
0: Y por acá dice Aarón Gallegos, dice: la Viviana, los invasores para Santiago y Antonio Gallegos. Claro que sí. Y por acá también se está reportando Carmen Gámez de Venaditos y dice: buenas tardes, cachorro. Con el permiso del administrador, ¿me puede poner Ojitos de Capulín? Capulín con Laberinto, por favor, y gracias. Claro que sí. Y vámonos, vámonos con este temita que le está pidiendo Aarón Gallegos. Y vámonos con los invasores de Nuevo León, la Viviana. Claro que sí. Y por ahí me van diciendo, por ahí me van diciendo los patrocinadores con qué temita vamos a cerrar, con qué temita, y vámonos y suéltala.

¿Y por qué dos veces temite a los invasores de Nuevo León, la Viviana? ¡Claro que sí! ¿Por qué complacido Aarón Gallegos? Y por acá también se está reportando Muñequita Lucy, dice: hola cachorro, bendecido día para todos en sintonía de Bandolero Radio. Aquí estamos detrás de la bocina. Eso es todo, Muñequita Lucy. Y vamos a terminar con medio pueblo de los indomables, mi raza. Vamos a cerrar este patrocinio de la compañía Gallegos Estuco de la Concordia, radicando en San Antonio, Texas. Claro que sí, con este temita cerramos, mi raza. Medio pueblo de los indomables de Cedral. Y muchas gracias por patrocinar aquí Mandolero Radio. Y muchas gracias y que Diosito les multiplique, mi raza. Claro que sí, vámonos a cerrar con este temita.

Claro que sí, claro que sí, mi raza. Con este temita damos por finalidad la horita de patrocinio con la compañía Gallegos Estuco de la Concordia, radicando en San Antonio, Texas. Claro que sí, muchas gracias por patrocinar aquí a Mandolero Radio. Muchas gracias, que Diosito me los cuide, me los bendiga por donde quiera que anden en la Unión Americana y que me les multiplique. Y muchas gracias. Y vámonos con temita, mi raza. Vámonos, vámonos con este temita que le estaba pidiendo Carmen Gámez de Venaditos, que se llama Ojitos de Capulín del Laberinto. Y vámonos. Y tenemos esta horita, mi raza, sin patrocinar. Pues si alguien la quiere patrocinar, mi raza, aquí está el cachorro para complacerlo, mi raza. Y vámonos con ese temita. Oh, por acá también tenemos un mensajito de la chica Varela, por acá se está reportando. Y dice: buenas tardes, cachorro, aquí en sintonía, me pondría a poner una de la armonía huasteca para mi papá, que estamos en sintonía aquí. Está mi papá escuchando Bandolero Radio. Eso es todo. Y dice: mi papá le manda saludos, cachorro. Que tenga un buen día. Y le mando saludos también. Y vámonos, vámonos con este temita que estaba pidiendo Carmen Gámez. Y vámonos con Ojitos de Capulín. Y suéltala. Ay, no más, mi raza. Ay, no más.

por qué se temita, por qué se temita Ojitos de Capurín, claro que sí, y claro que sí, vámonos, vámonos. Claro que sí, podría poner una de la armonía huasteca. A ver, vamos a buscar una de esas, mi raza, para la chica Varela. Vámonos con este temita que se llama... Que se llama Neta ni Bajita con armonía huasteca. Claro que sí. Pido armonía huasteca, vámonos con esa. Y suéltala.

Y por ahí quedó complacida la chica Varela con ese temita ni alta ni bajita de Trío Armonía. ¡Claro que sí! Y por qué dice Aarón Gallegos, dice... Muchas gracias, cachorro. Aquí estamos, Aarón Gallegos, para complacerlos. Y dice por acá, Aarón Gallegos, dice... ¿Me puedes poner ya borracho, Herencia de Grandes, porfa? ¡Claro que sí, claro que sí! Y por acá también se está reportando Blanquestela y dice... Cachorro, buenas tardes, ponte la cumbia del garrote. ¡Claro que sí, vámonos! Con ese temita para Aarón Gallegos. Herencia de Grandes, ya borracho, llámonos y suéltala. Y no más no llore, compadre Gallego, no llore.

¿Y por qué se te mita derecha de grandes, ya borracho? ¿Por qué no complacido, Aarón Gallegos? Vámonos, por acá dice Claudia Gámez Nieto. ¿Por qué se está reportando y dice... Hola, buenas tardes, ¿me puedes poner el canto de un mexicano y la media naranja de Indomables para Carmen Gámez de parte de la Peque Guillén? ¡Claro que sí! ¡Vámonos con este temita para Blanquestela que se llama Cumbia del Garrote! ¡Y vámonos y suéltala!

¿Y por qué se temita a los del garrote, la cumbia del garrote? ¡Claro que sí! ¿Por qué no complacida Blanquestela? Y vámonos con este temita que se llama... Que me lo estaba pidiendo Claudia Gámez Nieto, que se llama... El canto de un mexicano. Y vámonos con ese temita y suéltala.

Por acá se te emite el canto de un mexicano de los Indomables de Cedral. Y vámonos con este otro temita que le estaba pidiendo Claudia Gámez Nieto, que se llama La Media Naranja de Indomables. Y vámonos y suéltala.

Dice, buenas tardes, cachorro, ponte la agüita de coco ahí, por favor. ¡Claro que sí! Y por acá también se está reportando la guerrera de Arlington, Texas. Y dice, hola, cachorro, ¿qué tal? Un saludo a todo público y ponme No Llegue el Olvido con Jenny Rivera. ¡Claro que sí! Y por acá también se está reportando Alo. Y dice, buenas tardes, ¿me puede complacer con la canción de Mi Último Deseo con los Recoditos? Y saludos a la jefa del bandolero de parte de la poblana, por favor, y gracias, ¡claro que sí! Y vámonos con este temita que estaba pidiendo, dulce agüita de coco. Y recuerden, mi raza, tenemos una horita libre para si alguien la quiere patrocinar, mi raza. Y vámonos con agüita de coco y suéltala.

¿Y por qué no se te mete agüita de coco? ¡Claro que sí! Y vámonos, vámonos con más temitas. Y por aquí se Blanquestela dice: ponte cumbia de los ferrocarriles, cachorro, pa' que se la baile Dulce Méndez. ¡Claro que sí! Y vámonos a complacer a la guerrera de Arlington con ese temita. No llegue el olvido con Jenny Rivera. Y vámonos, y suéltala.

¿Y por qué ese temita de Jenny Rivera no llega el olvido? Y vámonos con este temita que me estaba pidiendo, algo que se llama Mi Último Deseo, con los Recoditos, y vámonos y suéltala, cachorro.

toditos, mi último deseo, claro que sí. Y vámonos con este temita para Blanquestela, que lo estaba pidiendo, que se llama Cumbia de los Ferrocarriles. Y vámonos, para que se lo baile Dulce Méndez. Y vámonos, y suéltala. Y hoy no más.

los ferrocarriles. Claro que sí, porque quedó complacida Blanca Estela. Y por acá dice el Catrín, dice: buenas tardes, mi cachorro, aquí ando, sigo y estoy tiemble y tiemble como gelatina, con una bolsa de hielo en la cabeza y un litro de suero en la mano, porque ando bien herido, mi cachorro. Y no es por popotitos, es por la mendiga cruda realidad. No, hombre, Catrín. No, hombre, échese otra, fíjate, para que se le quite. ¿Y por qué si el compa R8 dice: el Ganchas nunca llegó al rescate de Fátima y Alicia, allá en el tráfico en el avión privado del R8? Aterrizó en Arlington para ver a la consentida y allá anda bien pedo con el Catrín, hoy no más. Y por acá dice Carmen Gámez de Venadito, dice: ¿me puedes poner después de ti quién de banda la adictiva para Claudia Gámez? Y tuve una novia de Beto y sus canarios para Claudia Guillén, por favor. Claro que sí. ¿Y por qué dice Aarón Gallegos? Dice: la cumbia del payaso volador, Mister Cumbia, para que baile Adrián. Claro que sí. Y vámonos, vámonos, en lo que encajonamos esos temitas, vámonos con este temita de los caballos bailan de Super T, grupo Super T, y vámonos y suéltala.

Pita de Super T, la cumbia de los caballos. Y por qué dice Panchi López, dice puras fallas. Y ellas, aún en el tráfico, ese ganchas está bueno para la muerte. Claro que sí, vámonos con más temitas, vámonos con este temita que me estaba pidiendo Carmen Gámez de Venaditos, que se llama La Adictiva de Ti. ¿Quién? Vámonos y suéltala. Y hoy no más. Con ese temita se va a agarrar a llorar.

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Patitas de Carrizo, y no me pregunto dónde andarás, sino con quién estarás. Y no llore, mi compa Catrín.

bien. Por acá tenemos mensajitos. Y por acá dice... ¿Por qué dice la tía Chiripa? Porque se está reportando y dice: bueno, hola, buenas tardes, caballero. ¿Puedo pedir una cumbia, por favor? El amor de la nena con grupo que nota. Claro que sí. ¿Y por qué son las Zacatecanas? Dice Edwin Luna y la Tracalosa de Monterrey. Fíjate que sí, con el permiso, claro que sí. Y dice el Catín: ay, ingrata chaparra. Y no llore, mi compa Catrín. ¿Y por qué dice la chica Varela? Dice: cachorro, dice mi papá que si le puede poner dos botellas de mezcal con las jilguerías para doña Lucía. Un saludo muy especial para ella, el Catrín, y toda su familia, toda su bonita familia Méndez Torres, y para Rubén, de parte de mi papá y mi mamá. Muchas gracias, cachorro, por complacencias y bonito trabajo. Ya se destape unas piquitos de oro para doña Lucía. ¿Quién? Y dice: aquí están pegados a la bocina mis papás, cachorro. Ya que se quieren ir a vivir con el bandolero los dos, cachorro. Que se vengan para acá a vivir con el cachorro también. Y por acá dice, por acá, vámonos, vámonos, vámonos. Y vámonos. Vámonos con más temita, mi raza. Vámonos con este temita que me le estaba pidiendo el comparón Gallegos, que se llama La Cumbia del Payaso Volador con Mr. Cumbia. Y vámonos, mi raza, con ese temita y suena.

Y por ahí que se te imita la cumbia del payaso volador, Mr. Cumbia, claro que sí. Y por acá dice Panchis López, dice, dígale, ay porfa. Dice, dígale porfa al R8 que Fátima y Licha necesitan la inyección en pena, ya que están desmayadas allá en el tráfico. Y por acá también saluditos para la caballeranga que se está reportando por acá y dice, buenas tardes querido cachorrito. Que tenga una tarde bendita y llena de alegría junto a todos los que te escuchan. Solo pasaba a saludar, cachorrito. Claro que sí, caballeranga. Y por aquí es el Catrín, dice, saludos a don Toño Varela, a doña Seferina y a la chica Varela. Saludos y bendiciones, claro que sí. Y por acá se está reportando Osvaldillo Hernández y dice, saludos mi cachorro, saludos para Osvaldillo Hernández de La Paradita con la canción Siete Mujeres, claro que sí. Claro que sí, vámonos, vámonos con más temitas. Oh, por acá nos llegó un mensajito de Alo y dice, buenas tardes, me puede complacer con la canción de Eva María con Banda Maguey para que se lo baile la jefa de bandolero, por favor y gracias. Claro que sí. Vámonos a darle, mi raza, bien recio, porque son bastantes temitas, mi raza. Y me queda media hora, porque en media hora llega la vaquerita, llega con patrocinio, mi raza. Y vámonos con este temita que le estaba pidiendo a la tía Chiripa, El amor de la nena con grupo Que Nota.

0: Por ahí quedó complacida la tía Chiripa con ese temita. El amor de la nena del grupo que nota, claro que sí. Y por acá, dice Aarón Gallegos, dice Cachorro, póngame que te vaya bien de grupo Jalado, hoy nomás. Y dice, porfa y gracias, hoy nomás, qué temita. Y por aquí se Blanquestela, dice cumbia sampuesana, cachorrito, claro que sí. Y vámonos con temita, mi raza, vámonos con este temita que estaban pidiendo las Zacatecanas. Edwin Lune, la Tracalosa de Monterrey, fíjate que sí, vámonos con ese temita y suéltala.
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2: Pues andamos en esas todavía, pero.
3: Se nos casa el viejón, se nos casa el viejón.
1: Un brinde, ¿no?
2: Un brinde, nada más.
3: Mira que viene, viene.
4: Pasó.
3: ¿Qué onda, compadre?
2: Sí, ¿qué onda, compadre?
1: Oye, qué bien te ves.
2: Me ofendes, yo siento algo ganado, compadre.
1: Pero no te he dejado tu vieja, compadre.
3: ¿Cómo te acuerdas?
2: Yo ni me acuerdo. Yo me siento aquí para brindar todo.

Y dice por acá, lo dice no doña Luz. Doña Lucía, destápele unas brías, ¿por qué voy? Yo nomás voy a ir a beber con la con doña Lucía. Y no llore, mi compa Catrini, no llore.

¿Y por qué se temita de Edwin Luna y la Tracolosa de Monterrey? Fíjate que sí, porque dieron complacida a las Zacatecanas. ¿Y por qué Serón Gallegos dice esas canciones hacen llorar, méndiga? ¿Dónde estarás? ¡Claro que sí! Y vámonos, vámonos con más temitas. Vámonos con este temita para la chica Varela, que le estaba pidiendo dos botellas de mezcal para don Antonio Varela, y vamos a aventársela, y ahí le va, y suéltala. Hoy no más, hoy no más.

Y dice la chica Varela esta para doña Lucía de parte de mis papás, cachorro, y destápele unos piquitos de oro a doña Lucía, y claro que sí.

0: Por acá ese temita de las jilguerías, dos botellas de mezcal y vámonos con este temita para Osvaldillo Hernández, que se llama la de Canción del Siete Mujeres, y suéltala, de La Invasión de Cerrito.
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Y dice por acá mi copa el Catrín, dice, ¿cuántas lleva mi cachorro? ¿Cuántas lleva usted? A mí me faltan 7 todavía, no hombre viejo, a mí me faltan. Apenas llevo 3, me faltan 4, viejo.

Y por acá se temita a las 7 mujeres la invasión de Cerritos. Por acá de complacido Valdillo Hernández. Y por acá dice Blanquestela, dice, súbale a la canción de fondo, cachorro. Esa es de las caras, esa es de las caras. Y vámonos, vámonos con más, vámonos. Vámonos con más temitas, porque ya mero viene la vaquerita, mi raza, ya mero viene la vaquerita. A ver, vámonos, porque dice la chica Varela, dice, cachorro, dice mi papá que cuál doctor receta esa canción. 7 mujeres para ir a que se la recete.

Está muy bonita, hoy no más. Quiere que le recete las siete mujeres a Don Toño Varela, hoy no más. Y dice por acá el compa Fabián González, dice: DJ, buenas tardes, ahí se puede encajonar usted con la machos, porfa, DJ. Claro que sí. Y por aquí dice la jefa de Bandolero Radio, dice: buenas tardes, cachorrito. Dígale a Don Toño que gracias por la canción, que no esté pensando en morirse todavía. Va a durar muchos años más. Póngale el gallo blanco ahí, por favor. Gracias. Claro que sí. Y vámonos, vámonos con este temita que me la estaba pidiendo Blanquestela, que se llama Cumbia Sampuesana. Vámonos, vámonos y suéltala. Y hoy nomás, hoy nomás.

¿Y por qué se temita cumbia sampuesana de Aniceto Molina? Y vámonos, ¿por qué dice Aarón Gallegos? ¿Lo dijo el cura laberinto? ¡Claro que sí! Y vámonos con este temita que me estaba pidiendo Alo, Eva María, Comanda Maguey, para que se lo baile la jefa de Bandolero Radio.

Por acá ese temita de banda Maguey, Eva María, llámonos con este temita que me estaba pidiendo Fabián.

ese temita usted, banda machos. Claro que sí, vámonos con los fiscales. El gallo blanco que le estaba pidiendo a la jefa de bandolero para Toño. Claro que sí, para don Toño Varela. Y vámonos. Y suéltala.

¿Y por qué ese temita de los fiscales del norte, el gallo blanco? ¿Y por qué dice la chica Varela, dice doña, dice gracias a doña Lucía por la canción, que Dios la bendiga y un abrazo y un saludo a la distancia, gracias cachorrito, claro que sí. Y vámonos con este temita que le estaba pidiendo Aarón Gallegos, que se llama Lo dijo el cura. Con ese temita yo me despido, mi raza, porque aquí está la vaquerita para echarle con todas las ganas del mundo, mi raza, y para que se reporten con ella y le pidan todos sus temitas que quieran escuchar, mi raza. Y bueno, los dejo, mi raza, los dejo en muy buenas manos con la vaquerita, mi raza. Y fue un gusto estar aquí con ustedes en Mandolero Radio. Nos vemos.

dice por acá, Aarón Gallegos, dice muchas gracias, cachorro, que tenga buen día, y muchas gracias, Aarón Gallegos, por esa ahorita patrocinada, muchas gracias. Y se quedan en muy buenas manos, mi raza, se quedan en muy buenas manos. Aquí está en controles ya la vaquerita, para darle con todo, mi raza.

Muy buenas tardes, mi gente bonita. Ya estamos aquí en cabina de Bandolero Radio, la mejor estación de San Luis Potosí. Claro que sí, vamos a iniciar estas dos horitas patrocinadas que esperemos y se nos vayan a tres. Claro que sí, porque no, hombre. Mi gente bonita, este patrocinio se va a poner bueno, se va a prender el cerro, claro que sí. Muy buenas tardes y bendiciones a cada uno de ustedes, mi gente bonita. Y muchas gracias por siempre estar en Bandolero Radio. Dios los bendiga a cada uno de ustedes. Vámonos, mi gente bonita, vámonos con estas dos horitas patrocinadas allá de parte de la hija de la tía Marta para la tía Marta. Hoy no más. Y también de parte de Claudia Guillén de Venaditos. Vámonos a ir con estas dos horitas patrocinadas allá para la tía Marta. Si es que nos mande su repertorio, tía Marta, porque se va a prender la cabina de Bandolero Radio con este patrocinio de la tía Marta. Vámonos, mi gente bonita, con este temita le damos inicio a estas dos horitas patrocinadas allá de parte de la hija de la tía Marta y de Claudia Guillén. ¡Ay, no más, tía Marta!

¡Ay, quedó, ahí quedó ese temita para darle inicio a estas dos horitas patrocinadas allá para la tía Marta! Mientras ella nos manda su buen repertorio. ¡Claro que sí, tía Marta! Es barrita libre y pidan sus temitas. Y ahorita la tía Marta nos manda su buen repertorio. ¡Claro que sí! ¡Vámonos, vámonos, mi gente bonita! Con otro temita que tenemos aquí, allá, saludando a la tía Marta, claro que sí, de parte de Claudia Guillén. ¡Hoy no más!

Ay, quedó ese temita. Claro que sí, mi gente buena. Por acá ya se está reportando la tía Marta. Hombre, por allá también la chica Varela se anda echando Don Toño Varela unas tunas. Mire nomás, Don Toño Varela. Y guárdeme una. Provechito, Don Toño Varela, provechito. Y disfrute sus tunas. Por acá dice: buenas tardes, Bacrita. La tía Marta ya bien lista. Nada más esperando la hora de tu llegada. Ay, qué bueno, tía Marta. Aquí estamos ya. Y ella también ya bien lista, dice: ¿quién sabe tú de Río Grande, Delgadina? Adiós y bienvenida. El Gabán y Juan Rentería, Pepito y su caballo, Pescadores de Ensenada y Rosita Olivares, por favor, Vaquerita. Claro que sí, ahí está el repertorio de la tía Ma. Ay, jefa de Bandolero Radio. Ay. Ahí está el repertorio de la tía Marta. Y por acá la jefa de Bandolero Radio dice: buenas tardes, Vaquerita, bienvenida. Si prende el cerro, no vaya a quemar al Tiliche. Dice, con esa canción de la tía Marta. No, hombre, jefa de Bandolero Radio, ella también está bien preparada, la jefa de Bandolero Radio, con una piquita de oro. Eso es todo, jefa de Bandolero Radio. A ver si no nos está escuchando la hermosa Normita. Y por acá dice la chica Varela, dice: de esas no, Vaquerita, aquí estamos pegados a la bocina. Aquí estoy con mis papás, le manda un saludo, Vaquerita. Dice que está echando puras buenas, cántele, Vaquerita. Ay, muchas gracias, saludos también para usted, Don Toño Varela. Saluditos. Y por acá dice la Pochita Potosina, hoy vamos a escuchar.

Y dice la hermosa Pochita Potosina, hola vaquerius, hola, hola Pochita Potosina, dice, ay, ay, ay, esas son las buenas. Ahí está, claro que sí, vámonos, siguiente bonita, vámonos con otro temita que tenemos aquí, que nos lo pidió, claro que sí, nos lo pidió Claudia Guillén, saludando a la tía Marta, hoy nomás tía Marta, vámonos con este

¡Ay, quedó! ¡Ay, quedó ese temita! ¡Claro que sí, mi gente bonita! Por acá tenemos mensajito del Catril Méndez, dice... Buenas tardes, locutora, señorita de Bandolero Radio Vaquerita. Aquí andamos, seguimos y estamos bien pegados como mezquino en la mano. Así de pegado ando yo, pero de Bandolero Radio. Saludos para usted, para su muñeco y para la... Para las patrocinadoras y para toda la racita bella en sintonía. Ánimo, ánimo, que ya casi es viernes. Claro que sí, ahí está el saludito del Catrín Méndez. Bien pegado a Bandolero Radio, eso es todo, eso es todo. Vámonos, siguiente bonita, con este temita que nos lo está pidiendo la tía Marta. ¡Ay, no más! ¡Ay, tía Marta! ¡Ay, no más! ¡Puro Río Grande! ¡Puro Bandolero Radio! ¡Y

ay, quedó ese temita del conjunto Río Grande, nombre. Allá las hermosas zacatecanas hasta les dieron ganas de una michelada con esos temitas, dicen las hermosas zacatecanas, dice aquí, hermosa vaquerita, escuchando las hermosas canciones. Saludos a todos en sintonía. Ahí está el saludito de las hermosas zacatecanas. Claro que sí, aquí estamos escuchando el repertorio de la tía Marta. Eso es todo, zacatecanas. Y por acá dice Aarón Gallegos, dice, con el permiso de la patrocinadora, puedes poner Arrastrando los Pasos, Los Indomables, y saludos a la tía Marta. Ahí está, claro que sí, Aarón Gallegos. Ahorita vamos a complacerlo con ese temita. Y por acá dice la Pochita Potosina, dice, vaquerius, saludos a la tía Marta, a la jefa de Bandolero, Bandolero Radio, y a Catrín. Y saludos a las hermosas zacatecanas. Claro que sí, ahí está el saludito de la Pochita Potosina. Vámonos, mi gente bonita, vámonos con otro temita que tenemos ya aquí listo. Claro que sí, porque, no hombre, el cerro apenas empieza a arder, mi gente bonita. Nomás que hay que tener cuidado, como dijo la jefa de Bandolero Radio, con el tiliche, porque no se nos vaya a quemar. Vámonos, mi gente bonita, con este temita.

¡Ay, quedó ese temita bien bonito! ¡Claro que sí! Saludando a la tía Marta con esos temitas que ella trae su repertorio bien listo. ¡Claro que sí! ¡Vámonos con otro temita que nos está pidiendo la tía Marta! ¡Hoy no más, tía Marta!

¡Ay, quedó, ay, quedó ese temita! ¡Claro que sí! ¡Vámonos con este temita a complacer! ¡Vamos a complacer con el permiso de la tía Marta! ¡Claro que sí! ¡Aarón Gallegos! Y ahí viene un temita también que nos está pidiendo Claudia Guillén. ¡Claro que sí! Nos lo está pidiendo un temita Claudia Guillén. Ahorita la vamos a complacer con ese temita ya para sus abuelitos. ¡Vámonos con este temita que nos lo está pidiendo Aarón Gallegos! ¡Ay, con el permiso de la tía Marta!

0: ¡Ay, quedó complacido con ese temita, Aarón Gallegos! ¡Claro que sí! ¡Vámonos con este temita! Allá saludando a la tía Marta y al tío Juan, ¡claro que sí!
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0: De parte de Claudia Guillén.
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0: Ahí quedó ese temita ya para, con mucho cariño de parte de Claudia Guillén para sus abuelitos, la tía Marta y el tío Juan. Claro que sí, por acá dicen las hermosas zacatecanas, dice con Beatriz Adriana, la basurita, con el permiso de la hermosa patrocinadora. Claro que sí, ahorita las vamos a complacer, hermosas, con ese temita que nos están pidiendo. Vámonos, mi gente bonita, vámonos con otro temita que ya lo tenemos aquí listo, que nos lo está pidiendo la tía Marta hoy nomás. Vámonos con este temita.
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¡Ay, qué va! Ese temita, no, hombre, ese temita, no, hombre, me hizo reír, mi gente bonita. Vámonos, vámonos con otro temita que tenemos ya aquí listo. Claro que sí, por acá tenemos un mensajito de la hija de la tía Marta. Dice, bonita tarde, vaquerita. Esa Claudia Guillén hizo que se me humedecieran los ojos con la dedicación. Gracias por querer tanto a los abuelitos. Siempre están para ellos. Ay, qué bonito, claro que sí. Muy bonita canción allá para los abuelitos, para la tía Marta y el tío Juan. Vámonos, mi gente bonita, vámonos con otro temita que tenemos aquí listo, que nos lo pidió la tía Marta. Claro que sí, vámonos con este temita.

0: quedó complacida la tía Marta. Claro que sí, en el patrocinio de la tía Marta, si no hay bala, no cuenta el patrocinio. Vámonos con este temita y con el permiso de la tía Marta. Claro que sí, vamos a complacer a las hermosas zacatecanas. Claro que sí. Recuerda, mi gente bonita, estas dos horitas están patrocinadas por Claudia Guillén y la hija de la tía Marta. Vámonos con este temita ya para las hermosas zacatecanas.
1: ¡Ora, pues!
0: ¡Ay, nomás las zacatecanas también traen pura lumbre, Bandolero Radio!

0: ¡Ay, quedaron complacidas las hermosas zacatecanas con ese temita! ¡Claro que sí! Y por acá dice la Pochita Potosina, dice un saludo para la Tejanita y la Guerrera de Arlington. ¡Claro que sí! Ahí está el saludito. Y por acá dice el Matador, dice... Buenas, mi vaquerita. Hay una rolita de Los Temerarios, Nunca es Tarde. Ay, con el permiso y saludos a mi compa, el Catrín, Fabián y Arre. Claro que sí, ahorita vamos a complacer con ese temita. Por acá dice Claudia Gámez Nieto, dice, Leti, ahí te encargo, por favor, la canción Mi Tesoro de Ramón Ayala para la abuelita Marta y el abuelito Juan de parte de su nieta La Prieta. Y ahí después de esa me pones el zorrillo del trío huasteco para Arlet Guillén. Claro que sí, ahorita vamos a complacerla con ese temita. Y por acá dice la chica Varela, dice un saludito para la tía Marta y para doña Lucía de parte de mi mamá y de mi papá, porfa, con la canción El Capiro. Gracias, vaquerita. Claro que sí, ahorita vamos a complacerla. Y por acá está Araceli Gámez, dice... Hola, vaquerita, un saludo para mi suegra, doña Marta, y don Juan, por favor, con la canción para ti, mi amor de invasores, gracias. Claro que sí, ahorita vamos a complacer con ese temita, dice.
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0: Dice, vaquerita, preciosa, hermosa, mi niña. Hay tantas cosas que me dice por acá. Dice, con el permiso de la tía Marta, compláceme con el agricultor. Ay, Jorge Vázquez, no, hombre, hasta acá la vaquerita se sonrojió todavía. Y por acá dice Claudia Gámez Nieto, dice, ay, ya lo leí. Por acá dice la chica Varela, dice, mejor la de cambio por dos gotas de agua. Ay, porfa, ay, porfa, para las dos. Claro que sí, chica, pero ahorita vamos a complacer con ese temita. Vámonos, mi gente bonita, vámonos, porque hay temitas, claro que sí, hay varios temitas. Y vámonos con ese temita allá para la tía Marta.

Ahí quedó ese temita ya para la tía Marta. Claro que sí, vámonos con este hermoso temita de parte, claro que sí, de parte de la Prieta, dijo ella. De parte de Claudia Gámez Nieto, allá de mi tesoro de Ramón Ayala, para los abuelitos Marta y el abuelito Juan, de parte de su nieta la Prieta. ¡Ay, nada más! ¡Qué hermoso te vi!

Ahí quedó ese hermoso temita. Claro que sí, de parte de la Prieta, dijo ella, ya para sus abuelitos con mucho cariño. Claro que sí, vámonos con este temita que nos lo está pidiendo Araceli. Claro que sí, Araceli Gámez. Ay, con el permiso de la tía Marta. Claro que sí, vamos a complacer a Araceli Gámez con este temita, saludando a la tía Marta y al tío Juan. Claro que sí.

Ay, quedó complacida con ese temita, claro que sí. Saludando a la tía Marta y al tío Juan. Araceli Gámez dice que saludando a sus suegros, claro que sí, ahí quedó ese hermoso temita. Ay, con el permiso de la tía Marta, claro que sí, ahí viene el temita que nos está pidiendo el matador, claro que sí, ahí viene ya. Antes que nada, nos vamos a ir con este temita ya saludando a una persona muy especial y que quiero mucho, claro que sí, quiero mucho a esta personita. Y sobre todo, es ella fue y es muy importante para mi vida. Un saludito a Carlita Alfaro, que me da mucho gusto que ya es bandolera radio también. Ella ya es bien bandolera. Muchas gracias, Carlita Alfaro. Un saludito para ti. Y tú sabes lo especial que eres para mi vida, porque has estado en momentos buenos y malos. Te mando un fuerte abrazo y bienvenida a Bandolero Radio, Carlita Alfaro. Bienvenida aquí en Bandolero Radio. Vas a escuchar pura música bonita. Claro que sí, la mejor música. Vámonos con este temita ya saludando a Carlita Alfaro.

ahí quedó ese hermoso temita para darle la bienvenida a Carlita Alfaro, que ya es bandolera, claro que sí. Ahí quedó complacida con ese temita.

Mita, y saluditos, saluditos para ella, y también saluditos para Leo, claro que sí, saluditos para toda su familia, y bienvenidos a Bandolero Radio, la mejor estación de pura música buena. Claro que sí, por acá tenemos mensajitos, por acá dice, por acá está la hermosa Normita, hola, hola hermosa Normita, dice, hola, buenas tardes, aquí pasando a saludar a la locutora más preparada de Bandolero Radio y a toda su audiencia, deseándoles una bonita tarde, aquí andamos, claro que sí, ahí anda la hermosa Normita. Y por acá la guerrera de Arlington, Texas, también nos manda un mensajito. Hola, hola, dice, ponme Rosita de Olivo, disfrutando del calor. Hoy no más, ¿cómo anda la guerrera de Arlington, Texas? Ay, nos mandó un videito, pero no nos quiere cargar, no nos quiere cargar el videito que nos mandó. Yo creo que nos falta poquita más señal, claro que sí. Y por acá dice Jorge Vázquez, dice, un saludo para la tía Marta y el tío Juan y toda la familia. Claro que sí, y también dice, saluditos para Carlita Alfaro y para Leo. Qué bien que ya llegaron a Bandolero Radio, aquí van a escuchar la mejor música. Hoy nada más, Carlita Alfaro. Claro que sí, bienvenidos, bienvenidos. Y ahí está el saludito de parte de Jorge Vázquez para la tía Marta, el tío Juan y toda la familia. Vámonos, mi gente bonita, porque tenemos temitas, claro que sí. Vámonos con ese temita ya que nos lo estaba pidiendo el matador, ahí con el permiso de la tía Marta. Claro que sí, tía Marta, vamos a complacer con ese temita al matador.

ese temita ya para el matador y vámonos con ese temita para complacer a la tía Marta. ¡Claro que sí! ¡Vámonos! ¡Vámonos con ese temita ya para la tía Marta!

ahí quedó ese temita. Claro que sí, recuerden mi gente bonita, estamos en el patrocinio de parte de Claudia, Claudia Guillén, y de parte de la hija de la tía Marta. Claro que sí, para la tía Marta. Claro que sí, mi gente bonita, donde está ardiendo Bandolero Radio. Por acá dice Pineda, dice, un saludo para mi esposa Vicky, que está al lado conmigo, escuchando la transmisión. Claro que sí, saluditos allá para Pineda y para su esposa, que son bandoleros. Claro que sí, saluditos. Y por acá está el Tiliches, nombre, jefa de Bandolero Radio, ya con este incendio que está ardiendo el cerro, ya acá salió el Tiliches. Dice, saludos vaquerita, una rolita para saludar al matador, la mosca con los montañeses del Álamo. Ay, no más para se baile esta cumbia. Claro que sí, ahorita lo vamos a complacer, Tiliches, ahorita lo vamos a complacer. Le llegó el calor donde está ardiendo el cerro con este patrocinio de parte allá para la tía Marta, ¿verdad, Tiliches? No, hombre, el calor lo despertó. Vámonos, siguiente, bonita, vámonos con este temita que tenemos aquí ya listo allá para la tía Marta, porque no acabamos el repertorio de la tía Marta. Ahí vamos, tía Marta, ahí vamos saliendo con sus temitas, claro que sí.

¡Ay, quedó complacida la tía Marta! ¡Claro que sí! ¡Vámonos! Y aquí andamos con Rosita, pues vámonos con Rosita de Olivo allá para la guerrera de Arlington, Texas, que está disfrutando en la alberca allá con sus nietos. Aquí está su

la guerrera de Arlington Degas con ese temita. Y vámonos con este temita allá para Arlet Guillén. Claro que sí, vámonos, porque por acá ya tenemos el repertorio de la tía Marta.

Ay, quedó complacida con ese temita ya para Arlet Guillén. Claro que sí, por acá tenemos mensajitos. Dice Panchis López, dice, buenas tardes, Acrita, ¿puede ponerme, porfa, pobre pobre bohemio con Gerardo Reyes? Gracias. Claro que sí, ahorita vamos a buscar ese temita. Y por acá dice la chica Varela, dice, no se le olvide la canción, porque con esa se prende la Loma de Venaditos y el Cerro del 20 con el Cerro del Valle, Vaquerita. Gracias. Claro que sí, aquí lo tenemos ya, dos gotas de agua. Claro que sí. Por acá dice la tía Marta, hoy no más, la tía Marta dice la tía Marta que sigas con el arracada, la mesa del rincón, camión de pasajeros, el rey de los caminos, Santa Amalia, Jacinto Treviño, por una mujer casada y dos hijas sin rumbo, dos hijas sin rumbo. Ahí está, por favor. Claro que sí, ahorita vamos a ir buscando el repertorio de la tía Marta. Claro que sí, por acá dice la cuota del 20 de noviembre. Dice, ahí ponte algo picosito como el pávido návido para que se lo baile mi amigo el Catrín, porque ahorita con este calor tiene que andar tomando, tome y tome, cueritos, piquitos de oro. Ahí está, claro que sí, ahorita vamos a buscar el guapanguito. Vámonos, siguiente bonita, vámonos, porque estas dos horitas, no hombre, se nos están yendo como se van los piquitos de oro, siguiente bonita, claro que sí. Vámonos con este temita para ir buscando el repertorio de la tía Marta, claro que sí. Vámonos con este temita allá de parte de la chica Varela, saludando a la jefa de Bandolero Radio y saludando a la tía Marta.

quedó complacida la chica Varela con ese temita. Claro que sí, vámonos, mi gente bonita, vámonos a complacer con ese temita a Jorge Vázquez. Claro que sí, que lo está esperando hoy no más. Ay, con el permiso de la tía

ha sido Jorge Vázquez con ese temita. Vámonos a complacer a la tía Marta, claro que sí. Vámonos, vámonos, mi gente bonita, porque el cerro está ardiendo.

vamos con otro temita ya para la tía Marta. Claro que sí. Por acá dice la chica Varela. Dice mi papá que se va a bailar el pávido návido que pidió el señor La Cuata del 20 de noviembre. Y muchas gracias por las horas que le ha patrocinado a mi papá. Ahí está agradeciéndole la chica Varela La Cuata del 20 de noviembre. Claro que sí, vámonos.

Y vamos a complacer a Claudia Guillén con este temita. Claro que sí, mi gente bonita. Vamos a complacerla. ¡Ay, con el permiso de la tía Marta! ¡Ay, no más! ¡Qué temita!

Ay, quedó complacida con ese temita, claro que sí, Claudia Guillén. Y vámonos, siguiente bonita, con otros temitas que tenemos aquí. Por acá dice la cuata del 20 de noviembre, dice, y sí, gachote el calor por acá, ay, ay, ay. Y por acá dice la hermosa Normita, dice, a usted no le llevan la botella, vaquerita, usted lleva la botella a la mesa del rincón de bandolero. Ay, Normita, pues yo la más preparada, ¿verdad? Vámonos, siguiente bonita, vámonos con otro temita allá para la tía Marta, que ya casi se nos terminan estas dos horitas patrocinadas allá de parte de Claudia Guillén y de parte de la hija de la tía Marta para la tía Marta. La siguiente horita está sin patrocinio, si alguien es gustoso de patrocinar la siguiente horita, claro que sí, mi gente bonita, aquí estamos a la orden. Vámonos con este temita allá para la tía Marta.

tía Marta y vámonos, vámonos con otro temita ya para la tía Marta, porque ya casi vamos acabando estas dos horitas de patrocinio.

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1: Vámonos, mi gente, ahorita vámonos con otro temita ya para la tía Marta, porque con estos temitas vamos cerrando estas dos horitas de patrocinio ya de parte de la hija de la tía Marta, de parte de Claudia Guillén. Claro que sí. La siguiente ahorita está sin patrocinio. Si alguien se anima a patrocinarla aquí a su servidora, la vaquerita, aquí estamos, mi gente.

con este temita cerramos estas dos horitas de patrocinio ya de parte de Claudia Guillén y de parte de la hija de la tía Marta para la tía Marta. Con este temita cerramos estas dos horitas de patrocinio. Si alguien quiere patrocinar la siguiente horita, claro que sí, díganos con qué temita.

¡Ay, quedó complacida la tía Marta con todos esos temitas, todo ese repertorio que trae! ¡Muy bonito la tía Marta! Muchas gracias, con este temita vamos a cerrar estas dos horitas de patrocinio, claro que sí, porque este es uno de los temitas que a la tía Marta le encantan, claro que sí, vámonos con este temita allá para la tía Marta. La siguiente horita estamos sin patrocinio, mi gente bonita. Si alguien quiere patrocinar aquí a su servidora, la vaquerita, aquí estamos, claro que sí, gente bonita.

Ahora sí, con este temita cerramos ya estas dos horitas de patrocinio. Este temita es saludando de parte de la tía Marta y el tío Juan, saludando allá a Juan Gámez. Claro que sí, con este...

¡Ay, quedaron esos temitas! ¡Claro que sí, mi gente bonita! Con esos temitas cerramos las dos horitas de patrocinio ya de parte de Claudia Guillén de Venaditos y de parte de la hija de la tía Marta para la tía Marta. ¡Claro que sí! Muchas gracias por estas dos horitas patrocinadas. Dios le bendiga y nombre en estos patrocinios. Prende el cerro que hasta el tiliche sale del calor que se siente. Claro que sí, ahorita vamos a complacer al tiliche con ese temita que nos está pidiendo allá saludando al matador. Claro que sí, ahorita lo vamos a complacer con ese temita. Vámonos, mi gente bonita, vámonos. Esto ahorita estamos sin patrocinio. Si alguien la quiere patrocinar, aquí estamos, mi gente bonita. Aquí estamos para seguir con el cerro bien prendido. Claro que sí, vámonos con este temita allá. Saludando a don Rubén Torres, aunque se le suban las prisiones, don Rubén, aquí le va este temita.

Ahí quedó ese temita, ahí quedó complacido don Rubén Torres. Aunque le den las prisiones de Rubén, aunque le den las prisiones por allá a Rubén Torres. Pero él quería escuchar ese temita. Claro que sí, vámonos con otro temita que tenemos. Órale, por acá, dice el Alacrán de Durango, dice... Hola vaquerita, aquí el Alacrán de Durango, te voy a patrocinar una hora. ¡Hoy no más! ¡Eso es todo, Alacrán de Durango, eso es todo! ¡Ay, que nos vaya diciendo con qué temita empezamos! ¡Claro que sí, mi gente bonita! ¡Vámonos con este temita allá que nos lo estaba pidiendo el Tiliches! ¡Claro que sí, mientras el Alacrán de Durango nos dice con qué temita empezamos!

¡Ay, quedó ahí, quedó ese temita allá para saludar al matador, el Tiliches! ¡No, hombre, el Tiliches anda saludando al matador con ese temita! Por acá dice la cuata del 20 de noviembre, dice, ese Tiliche se va a dormir con esa... ¿Verdad que sí, cuata? Ahí viene su guapanguito, claro que sí. Por acá está el Alagrande Durango, dice, empieza con Durango, Durango, para todos los radioescuchas de Bandolero Radio. Claro que sí, ya lo tenemos listo, Alagrande Durango. Porque con ese temita le vamos a dar inicio a esta horita patrocinada ya de parte del Alagrande Durango. ¡Ay, no más! ¡Y puro Durango!

¡Ay, quedó ese temita de Durango, Durango! Con ese temita le damos inicio a esta horita patrocinada ya de parte del Alacrán de Durango. Es barra libre, mi gente bonita, es barrita libre. Así es que pidan, pidan, mi gente, que aquí los voy a complacer, dice el Alacrán de Durango. Yo invito esta horita. Claro que sí. Vámonos, mi gente bonita, vámonos. Ay, con el permiso del Alacrán de Durango, nuestro patrocinador de esta ahorita, vamos a irnos con estas lindas mañanitas. Allá saludando a David Pérez Briseño, uno de mis ahijados, que hoy está cumpliendo años. Muchas felicidades para él y un fuerte abrazo. Y aquí están estas mañanitas para David Pérez Briseño. Hasta Villa Hidalgo se van estas mañanitas.

0: ¡Ay, quedaron esas mañanitas! Claro que sí, allá para mi ahijado grande, le digo yo, mi ahijado grande para David Pérez Briseño. Un fuerte abrazo y ahí quedaron esas mañanitas. Por acá dice la cuata del 20 de noviembre, dice, ay, con permiso del patrocinador, ponme prieta de pelo largo para todas las morenas de pelo largo. Hoy no más, claro que sí, ahorita lo vamos a complacer. Pero antes vamos a complacerlo con este guapanguito que nos estaba pidiendo allá. Don Toño Varela se lo va a bailar.
1: Y con más de la música, nuestra gran cultura del norte de nuestra república.
0: Y también para que se lo baile el Catrín.

porque la cuota del 20 de noviembre lo puso a bailarle.

cómo se bailan esas, tejanita de Arlington? ¿Cómo se bailan esas? ¡Báilesela con el alacrán de Durango! ¡Claro que sí, báilesela! Hoy nomás, por acá ya nos mandó evidencia la tejanita.

hay que dar en esos guapanguitos, claro que sí. Ay, vamos a tranquilizarnos, ¿verdad, mi gente bonita? Claro que sí. Por acá, no, hombre, muñequita Lucy anda, yo creo, con las manos arriba bailando. Por ahí el Catrín anda a todo lo que da. Baile y baile, Catrín, eso es todo. Por acá dice la tejanda de Arlington, Texas, que también por allá se la andaba bailando ya con el alacrán de Durango. Claro que sí, dice Vaquerita, ponme Sentimiento de Dolor con Pepe Tobar para Chuyita, la guerrera de Arlington, la jefa de Bandolero Radio. Saludos, claro que sí, ahí está el saludito de parte de la tejanita de Arlington, Texas, para Chuyita, la guerrera de Arlington y la jefa de Bandolero Radio. Claro que sí, por acá dice la chica Varela, dice Vaquerita, aquí anda baile y baile mi papá en una pata, Vaquerita, gracias, dice que se le va a subir la prisión, es que lo bueno que sí se tomó la pastilla, Vaquerita. Vaquerita, dice mi papá que si le puede poner, con permiso del patrocinador, el polvo de estos caminos para el alacrán de Durango, y que le diga que bonitos recuerdos con el alacrán. Muchas gracias por ser muy buena persona, que recuerdos tiene de sus aventuras, que mi papá está bien pegado a Bandolero Radio Alacrán. Muchas gracias. Gracias, bocina, nomás fuimos a comer a la cocina, estamos bien pegados a Bandolero Radio, gracias al patrocinador. Dígale que le dio mucho gusto escuchar escuchar el nombre del alacrán de Durango. Ahí está el mensajito, claro que sí. Vámonos, mi gente bonita, vámonos, vámonos, porque hay más temitas. Las hermosas zacatecanas Catalina y Rosario también le andan sacando brillo a la bota y moviendo la cadera todo lo que da. Eso es todo, hermosas. Vámonos con este temita que nos está pidiendo la tejanita de Arlington, Texas. Lo bueno es que la Vaquerita siempre viene bien preparada para estos patrocinios. Pura lumbre con la tía Marta y con el alacrán de Durango también. ¡Ay, ay, ay!

Ay, quedó complacida la tejanita con ese temita. Me dio risa porque por acá me dice la chica Arela. Dice, un grito ya está entonada, vaquerita. No, hombre, es que con estas canciones y luego como vengo bien preparada aquí a cabina de Bandolero Radio, como dijo la hermosa Normita, la locutora más preparada de Bandolero Radio. Claro que sí, vámonos, gente bonita, vámonos. En una de esas me sale el grito, en una de esas me va saliendo el grito. Vámonos con este temita que nos lo pidió. Vamos a complacer a Panchis López. Claro que sí, vamos a complacer a Panchis López con este temita.

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Ahí quedó ese temita, ahí quedó complacida con ese temita, Panchis López, claro que sí. Por acá dice la tejanita de Arlington, claro que sí. Dice, mira, vaquerita, mi bailadora. Ay, nos manda un videito donde tiene a su bailadora ahí por un lado, la tejanita de Arlington, Texas. No más que no nos quiere cargar el videito por acá. Ay, qué bonita princesita tiene ahí por un lado la tejanita de Arlington, Texas. Y ya que estamos hablando de princesitas, ¿dónde andará por ahí la princesita de Bandoleo Radio? Ya tiene tiempo que no sale. Ay, mi gente bonita. Ay, si conocen a la princesita de Bandoleo Radio, ay, díganle que aquí la vaquerita la está esperando ahí a esa princesita. Me gustaba mucho que me mandara sus audios y me pidiera sus guapangos. Claro que sí, todos esos temitas que me pidía la princesita de Bandoleo Radio. Ay, a ver si alguien la conoce. Díganle que aquí la vaquerita la sigue esperando en Bandoleo Radio. Claro que sí. Y por acá dice la hermosa Normita, dice, hola señorita locutora, ¿me podría complacer con tu abandono con banda machos? Gracias. Claro que sí, ahorita te vamos a complacer, hermosa Normita. Por acá dice la chica Varela, dice, muy dedicada esa canción para el Alacrán de Durango de parte de mi papá, dice mi mamá. Claro que sí, dice mi mamá que se aviente un grito, vaquerita. Ay, ay, ay, ahorita no lo vamos a aventar, claro que sí. Vámonos con este temita que nos lo estaba pidiendo la cuata del 20 de noviembre. Claro que sí, vamos a complacer a la cuata del 20 de noviembre. Por acá dice el mister de la presita, dice, buenas tardes, vaquerita, saludos desde la presita. Saludos hasta la presita, claro que sí. Vámonos con este temita ya para complacer a la cuata del 20 de noviembre.

¡Ay, quedó complacida la cuata del 20 de noviembre! ¡Claro que sí! Por acá nos está pidiendo el Alacrán de Durango un temita. ¡Claro que sí! Dice... Vaquerita, el Alacrán quiere el Indio Enamorado para el Chicano, para saludar al Chicano y para Jorge Vázquez Méndez, para la Guerrera y para la Pochita y Chullita. Y saludos para don Antonio Varela de parte del Alacrán de Durango. Ahí está el saludito, claro que sí. Vámonos, mi gente bonita, vámonos con este temita. Esta ahorita está patrocinada por el Alacrán de Durango. Es barrita libre, claro que sí. Vámonos con este temita que nos lo estaba pidiendo don Toño Varela allá para saludar el Alacrán de Durango. Un temita muy especial para el Alacrán de Durango. ¡No más, Alacrán de Durango!

Ahí quedó, ahí quedó ese temita. Claro que sí, ahí quedó ese temita de parte de Don Toño Varela, saludando al Alacrán de Durango. Y por acá dice la chica Varela, dice, dígale al Alacrán que le dio mucho gusto saber de él también, un amigo de mi papá es de sus aventuras ahí por el valle y la villa. Ahí está, claro que sí, vámonos mi gente bonita, vámonos con ese temita que nos lo está pidiendo nuestro patrocinador, el Alacrán de Durango. Claro que sí, con este temita está saludando al chicano de Arlington, Texas, y a Jorge Vázquez Méndez, la guerrera de Arlington, Texas, la hermosa Pochita Potosina y a Chuyita, claro que sí. Vámonos con este temita. ¡Nombre! Y ahora sí el cerro está

Ahí quedó complacido nuestro patrocinador, el Alacrán de Durango, con ese temita. Claro que sí, mi gente bonita. Vámonos con otro temita ya para saludar a la hermosa Normita. Claro que sí.

En el meritito corazón, hermosa Normita, ese temita le pegó a la Normita en el meritito corazón. Ay, ay, ay, Normita. Por acá dice Castro Méndez, dice, pégale Ezequiel Coronado, Poncho Villagómez, con el permiso del patrocinador, y saludos a todos los radioescuchas de Bandoleo Radio. Claro que sí, Castro Méndez, ahorita lo vamos a complacer con ese temita. Claro que sí, vámonos, mi gente bonita, vámonos con este temita que ya lo tenemos aquí listo. Y saluditos, saluditos a nuestro patrocinador, el Alacrán de Durango, claro que sí. Vámonos con este temita.

Ahí quedó esa temita, claro que sí, nombre mi gente bonita, ya por poquito vamos a andar allá bien enfiestados en San Lorenzo. Claro que sí, por allá nos están haciendo una invitación muy bonita. Ay, qué bonito que nos tomen en cuenta, claro que sí. Vámonos, por acá tenemos un mensajito de nuestro patrocinador, el Alacrán de Durango. Dice, vaquerita, compláceme con el bar... Con el bar... Ay, compláceme con el bar... Con el barzón para todos los bandoleros. Claro que sí, ahorita lo vamos a complacer con ese temita. Vámonos con ese temita para complacer a Castro Méndez. Claro que sí, vámonos con ese temita.

¡Ay, quedó complacido con ese temita! ¡Claro que sí! ¡Casto Méndez! ¡Claro que sí! ¡Ay, quedó complacido! Y vámonos, mi gente bonita, vámonos, porque este temita nos lo está pidiendo nuestro patrocinador. ¡Ay, para todos los bandoleros! ¡Claro que sí! ¡Para todos los que están en sintonía de Bandolero Radio! ¡Claro que es la mejor Bandolero Radio! ¡Claro que sí! ¡Vámonos con este temita! ¡Allá para todos los bandoleros!

¡Ay, quedó! ¡Ay, quedó ese temita! ¡Claro que sí, mi gente bonita! ¡Ay, quedó ese temita! Por acá se nos sube un poquito la señal, pero creo que ya regresó, mi gente bonita. Creo que ya regresó la señal. ¡Vámonos, vámonos! Por acá con mensajitos. Por acá dice la hermosa Normita. Le encantó el barzón porque andaba baile y baile la hermosa Normita. Por acá dice la estrellita de Texas, dice, buenas tardes vaquerita, me complace con una canción de los arranques del barranco, terco soy, gracias vaquerita, con el permiso del patrocinador. Claro que sí, ahorita vamos a buscar ese temita. Saluditos, saluditos a la estrellita de Texas, claro que sí, saluditos. Y por acá dice la chica Varela, dice, ahora sí que se prendió los cerros, vaquerita, pero se encendió más el cerro de Durango. Mi papá no se despega de la bocina, lástima que en una hora más me voy. Qué bien disfrutamos de Bandolero Radio todo el día, gracias a todos los patrocinadores que nos dan permiso de pedir nuestros temas. Y a Dios, Dios los bendiga. Y los mejores locutores de Bandolero Radio todo, todo el día. Muchas gracias, Chicarela, muchas gracias. Dice, mi papá está bien emocionado y gracias por las canciones que le mandaron dedicar a mi papá. Estuvieron muy bonitas. Ahí está el agradecimiento de la chica Varela, claro que sí. No, hombre, aquí en Bandolero Radio, pura música buena todo el día, pura música buena se escucha, claro que sí. Vámonos con otro temita que tenemos aquí ya listo, claro que sí. Vámonos con este temita. Porque dice la chica Varela que el cerro ya está bien prendido.

¡Ay, quedó ese temita! ¡Claro que sí! ¡Vámonos con ese temita que nos está pidiendo el patrocinador del Alacrán de Durango! Para saludar a don Toño Varela, claro que sí, vámonos con ese temita ya para saludar a don Toño.

Ay, quedó ese temita ya para saludar a Don Doño Varela de parte del Alacrán de Durango. Y por acá dice la chica Varela, dice... Dígale que se emocionó al oír hasta lloró, vaquerita. Gracias al Alacrán de Durango que recuerdos tiene. Ahí está el saludito, claro que sí. Nombre, a Don Doño Varela le encanta la música, le encanta las dedicatorias, le encanta todo. Qué bonito, Don Doño Varela, que esté así bien alegre y que le guste. Sobre todo que le guste escuchar Bandolero Radio, claro que sí. Ay, por ahí el Alacrán de Durango ahorita nos va a decir con qué temita vamos a cerrar esta ahorita de patrocinio, porque ahí viene ya el patrón, claro que sí. Vámonos con ese temita que nos lo estaba pidiendo la Estrellita de Texas.

Ay, quedó complacida con ese temita, la estrellita de Texas, claro que sí. Vámonos, mi gente bonita, por acá nos está diciendo el Alacrán de Durango, nuestro patrocinador de esta ahorita. Muchas gracias, Alacrán de Durango, Dios le bendiga. Dice, vaquerita, cerramos con el agricultor para Jorge Vázquez. Hoy no más, nombre, Jorge Vázquez con este nombre se pone loco. Vámonos, con este temita vamos a cerrar esta ahorita de patrocinio ya de parte del Alacrán de Durango. Con este temita saludando a Jorge Vázquez. ¡Qué nombre! Este temita le encanta a Jorge Vázquez.

Ay, quedó complacido con ese temita del Alacrán de Durango. Muchas gracias, muchas gracias. Yo ya me voy, yo ya me retiro, mi gente bonita. Pero ahí viene el patrón bandolero. Claro que sí, para bandolerear aquí con ustedes. Muchas gracias a toda esa gente bonita que siempre está en sintonía de Bandolero Radio. Y claro, también saludos a toda esa gente bonita que se sigue uniendo aquí con nosotros a Bandolero Radio. Me da mucho gusto. Me da mucho gusto que estén escuchando Bandolero Radio. Muchas gracias. Y también que se tomen el tiempo de mandarnos un mensajito y pedirnos una canción. Eso a mí me hace sentir muy contenta y muy feliz, porque digo, esto quiere decir que están en sintonía de Bandolero Radio. Aunque también sabemos que hay mucha gente que no nos puede mandar el mensajito, porque pues son a veces personas ya grandes, pero son bien bandoleras también. Claro que sí, también son bien bandoleras, o a veces andan ocupados en el trabajo, o a veces por cuestiones a veces no nos mandan el mensajito, pero claro, están en Bandolero Radio. Saluditos, saluditos a todas esas lindas personas que siguen Bandolero Radio. Muchas gracias y Dios les bendiga. Y claro, también muchas gracias.

patrocinadores porque por apoyar a Bandolero Radio, claro que sí. Muchas gracias y Dios los bendiga y muy bonita tarde para todos ustedes. Para mí todos los días es un placer estar aquí con ustedes, mi gente bonita. Muy buenas tardes y Dios los bendiga. Nos vemos, nos escuchamos mañana primeramente.